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1: Escuchamos el estilo de Grupo Firme, se llama Campeón y Medio. Lo dije así para que al rato no me censure. Son las 6 de la tarde con 6 minutos. Son cuando son esas canciones bien dolidas que te llegan al corazón. Pues ya tenemos en este momento aquí en la línea telefónica, mi estimada cachorra,
0: al doctor Benjamín Olmos, que nos va a platicar más acerca de un tema bastante interesante.
1: Hablando de salud, cómo cuidarnos, pero en esta ocasión a veces es la salud del amor. Y es que el más grande poder es el amor. Doctor, ¿cómo estamos?
0: Buenas tardes.
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0: Gracias, doctor, por esta excelente información.
1: Recuerden que sí, el amor está en el aire, y más cuando cuidas tu salud, porque sí hay que amarnos a uno mismo también. 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Nos vamos con más música. Es el maestro Pancho Barraza, se llama Lo Más Nuevo.
0: Que me maten las penas.
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1: Ya son las 6 de la tarde con 13 minutos y creo que ya tenemos al ganador o ganadora de estos regalos cortesía a los amigos de la Casa del Recuerdo y Florería Artificial. 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
0: Ya la terminación 5333 se hace presente. Aquí nos dice desde el Riego, nos hace llegar su audio. Chequemos a nomás qué nos dice.
2: Muchas gracias a los amigos de la Casa del Recuerdo por celebrar la graduación de mi niño Aldo Damián, que se gradúa del CAI número 2 de Tehuacán. Muchas gracias.
1: Qué bonito, mamita hermosa. Ella se llevó el kit de graduación, ¿verdad, cachorra?
0: El kit de graduación. También a Diana Vianey García Mendoza, de la Colonia México, también se ganó su premio.
3: Amigos de la Casa del Recuerdo por celebrar la graduación. ¿Cómo? Amigos de la Casa del Recuerdo por celebrar la graduación de mi hija Aurelia Vianey Flores García, que se gradúa de sexto grado de primaria.
1: Qué bonito. Pues ahí está otra pequeña. Ella se lleva el búho y los globos, ¿no?
0: El búho y los globos.
1: El kit de búho. Ahí está para toda la banda. Felicidades. 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
1: Aquí nomás. Vámonos mientras con más música, señoras y señores. Ellos están a un costado de la entrada del mercado y 6 de marzo, donde está el portón, ¿eh?
0: Es el taca, taca, ta.
1: Saludos para todos sus personales, Conjunto Nuevo Amanecer y La Cumbre con K. Vamos bailando a ritmo, aquí nomás.
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2: Y aquí nomás, muchos andamos con el fervor del fútbol. Y es que la verdad, déjenme decirles que sí, no todos los festejos son así bonitos para muchos. Y es que en esta ocasión le tocó a un youtuber mexicano que muchos conocemos. ¿Quién? Y que se ha hecho viral a través de las redes sociales. Estamos hablando del buen Yulai, como lo conocen a través de las redes sociales. Y es que este viejón recientemente compartió una situación que vivió algo, pues, ¿qué te digo? Peligrosa. Él estaba en los festejos de, pues sí, la celebración en el Ángel de la Independencia de nuestro equipo mexicano. Pero dentro de la celebración, pues él estaba vestido con su traje y toda la cosa, todo reporteando, normal. Todo normal. Y le empezaron a aventar espuma, o sea, de las latitas que son muy comunes de usar a veces, que también aquí en Tehuacán se han visto los festejos, pues le aventaron la espuma en los ojos. A lo que él tuvo una reacción que casi lo deja ciego.
3: Y es que para, déjame decirte que la espuma de carnaval o de celebración puede dañar los ojos porque contiene sustancias químicas como propelentes, fragancias y detergentes que irritan las delicadas membranas oculares.
2: Dice, y eso lo dijo él, es por la espuma que andan aventando ahorita en las celebraciones, me cayó mucho en los ojos, de pronto vi borroso y no veía bien. Por más que me enjuagaba los ojos, nada, entonces estuve muy cerca de perder, pues sí, imagínense, de perder la vista. Así lo reveló el buen Yulai y hasta publicó su estudio que le hicieron, conjuntivitis química más eczema periocular. Así le detectaron a Julio César Fuentes Cruz, mejor conocido como Yulai.
3: Oye, sí está muy difícil esto. Estas cosas, más ahorita que estamos en el festejo, que de los partidos, de todo esto.
2: De recomendación, pues la verdad no es recomendable usarlas, pero bueno, si las vas a usar, pues ya que estás en la fiesta, pues no los avientes a los ojos, porque
3: o la cara directamente, ¿no? Porque la emoción.
2: Sí, la emoción. Le avientas a la persona en la cara. Yo he visto que muchos, la neta, aplican esto. Así que, pues a cuidarnos todos. Y a tratar de que uno pase, pues, algo lamentable, pues, después de un festejo, ¿no?
3: Va, me parece perfecto.
2: Como algo lamentable que sucedió también en uno de los festejos, ¿eh? Una cosa difícil, donde un carro arrolló varias personas. Sí. Y terminaron afectando. Bueno, ¿cuál digo afectando? Dañando a la persona que venía en el carro. Híjole, este es un tema más profundo.
3: Sí, hay que tener un poco más de cuidado.
2: Exactamente. Así que hay que tener más cuidado, señores, de las cosas que pasan. Y más cuando se usan este tipo de latitas, lo digo más que claro, ¿no? Vámonos mientras con música. Es Majo Aguilar. El tema se llama Así fue. 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

0: disco que me enseña. Somos mucho más que 11. ¡Vamos, muchachos! ¡Vamos, Feliciano!
1: Y aquí nomás desde La Mejor FM 100.7 y dale, dale, ahora sí, selección, muy bien lo dice el Grupo Frontera. Dale. Un solo corazón, así andan todos los mexicanos, más que contentos, porque ya estamos en los 16avos para estos encuentros que se acercan, donde México ya suma 9 puntos, ¿no?
2: ¿Y si sí ganamos?
1: ¿Y si sí ganamos? ¿Qué pasó? ¿Nos vamos a pistear o hacemos una loquera?
2: Jalo.
1: Halloween, 10 minutos ya en las 7 de la noche, que tenga un excelente viernes, 26 de junio. Y aparte de eso, para toda la bandita, compartiéndoles también que recuerden que hay promociones espectaculares. Se viene esta pachanga entre el Bebeto y el Flaco, y pues recalcando el dato, si tú quieres ser la voz para toda la banda que está escuchando,
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2: Los portales.
1: Aquí bajo es la mejor para toda la banda, así que cáigale, bolón pimpón, porque esta promoción está espectacular para la raza que se rife cantando.
2: Esta noche me quedo con ustedes hasta las 12 de la medianoche, esta ocasión.
1: Es la original banda de Limón, se llama Nos Estorbó la Ropa. 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
1: La noche ha caído y es momento de que estas criaturas del Señor se vayan a lavar, a barrer y trapear. Nosotros nos vamos a recargar de buena vibra y amenazamos con regresar. 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
1: Aquí nomás, la mejor 100.7, ya son las 7 con 11 minutos, ya estamos comenzando con las 7 horas de la tarde. A todo dar, a todo dar. Yo soy Alma Sánchez, la cachorra, y te voy a estar acompañando hasta las 12 de la medianoche con la excelente vibra, con la mejor música, por supuesto, con los mejores chismes del espectáculo. Acabamos de escuchar algo nuevecito del Xavi, Dosis. Anteriormente escuchamos Osadía de Den Muñoz con Cristian Castro y La Intención de Cristian Nodal con Peso Pluma. Me encanta esta canción. Si quieres reportarte o pedir una complacencia, hazlo a través del WhatsApp en cabina 238-152-8794. Con gusto te estaré leyendo y poniendo tus audios a todo volumen. Aún no más. Vámonos con algo de Los Temerarios. Si quiero volver, aquí nomás por la mejor 100.7.

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1: Aquí nomás lo mejor, 100.7, ya son las 7:36. Acabamos de escuchar algo de Aroma Olfato Femenino. Anteriormente todo lo fue de Lenin Ramírez, Quien Te Dio Permiso de Saúl el Jaguar con el Bebeto, y Mis Llamadas de Junior H con Gael Valenzuela. Oigan, les traigo un anuncio muy importante. Sí que varios interesados que les encanta toda la artisteada les va a encantar. 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Vámonos, ahí todos los que les encanta cantar y cantan así bien rifados, pues ya yo nomás les paso el dato, ¿eh? Vámonos con algo de Palomo, Tu Manera de Amar, aquí nomás por la mejor 100.7.

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1: Aquí nomás la mejor 100.7. Acabamos de escuchar algo de Mar Solís. Fuiste tú anteriormente, Pagarás de Carro Show y Te Necesito de Los Perdidos de Sinaloa. ¿Qué onda tú, perdido? Perdido estás si no conoces de esta gran convocatoria que andan haciendo. Y es que resulta que los compadres, así es, los compadres que te voy a platicar en este momento, paren oreja a todos los compadres que sean aficionados o que más bien les encante cantar, pero de verdad cantar a todo pulmón, que no les dé pena ni nada, pues les traigo una súper, súper invitación. 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Vámonos con algo de Carlos Rivera y Banda MS. Ufas, no me pidas perdón. Aquí nomás por la mejor 100.7.

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1: Aquí nomás a mejor 100.7, acabamos de escuchar algo de La Sociedad Tamarindo. Anteriormente el boleto de Majestad de la Sierra con Mike Balmori y Mi Morenita de Marca Registrada. Esta canción está bien chula, ¿cómo de que no? Quédate en instantes más con música continua y en punto de las 10 yo regreso con las noventeras de la mejor música del recuerdo que ha dejado huella en la historia de las historias. Vámonos con algo de Los Elegantes de Jerez. Tú, aquí nomás por la mejor 100.7.

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0: 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Marisol García, hasta la medianoche. En Las Noventeras de la Mejor FM 100.7. ¡Comenzamos!

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2: Aquí nomás la mejor 100.7, ya son las 10 con 11 minutos y oficialmente entramos en estas dos horas que me encantan, que son las horas del recuerdo, las noventeras de la mejor FM 100.7. Arrancando con broche de oro, escuchamos a Bobby Pulido, Llévame Contigo. Después, La Puerta del Colegio de Magneto. No, hombre, estas canciones sin duda, más que dejar huella, ya han marcado generaciones, vaya. Si quieres alguna complacencia, dedicatoria, o quieres dedicarle un mensaje especial a tu persona, lo puedes hacer a través con Música del Recuerdo al 238-152-8794 para transmitir ese sentimiento que tienes con detalles tan sencillos. Ahora, ¿qué te parece si para seguir disfrutando con estas horas nos vamos con esta canción que habla de un amor que permanece vivo a pesar del paso del tiempo? De esos recuerdos que siguen acompañando al corazón y de la esperanza que una persona especial sepa que sigue siendo importante. A través de un gesto tan simbólico como enviar flores, la letra de esta canción que traigo expresa cariño, nostalgia y sobre todo, ¿qué creen? La necesidad de mantener vivo un sentimiento que nunca terminó de irse. ¿Has pasado por algo así? Dímelo. ¿Qué te parece si escuchamos algo de Joan Sebastián con este tema, 25 Rosas? Aquí nomás, en las noventeras de la mejor FM 100.7.

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1: Aquí nomás la mejor 100.7. Sin que lo sepas tú de Los Temerarios. Chulada de canción. Escuchamos también Me he quedado solo de Juan Gabriel y Si estuvieras conmigo de Liberación. Sin duda estas canciones te ponen en un viaje del tiempo a recordar muchísimas cosas. Estas canciones del recuerdo que tocan fibras sensibles, algunas las que son más sentimentales y otras que no. Vamos a mandarle saludos a la terminación 45 que nos dice: hola, buenas noches, espero que te lo estés pasando de lo mejor. Excelente noche. Dice: ¿me puedes poner una canción de Liberación? Ya la acabamos de tocar, pero vemos si en un momento más te colocamos otra, ¿vale? También al buen Eduardo, que dice: nos complaces con la canción de Superlamas de Te Necesito, dedicado para ti, que estás en los controles técnicos desde la colonia 21 de marzo. Saludos, Eduardo, que te la estés pasando fenomenal esta noche. Pero bueno, vamos a seguir disfrutando de estas canciones. A continuación, viene una rola que formó parte de Vaselina. Para oreja, porque esta historia llegó al cine en 1978 y se convirtió en un clásico de los musicales. Habla de una persona que, a pesar de las decepciones y los problemas en una relación, sigue enamorada y mantiene la esperanza de recuperar ese amor. Es un tema que transmite nostalgia, lealtad y la fuerza de los sentimientos cuando el corazón se niega a olvidar. Uy, no me digas eso porque no sé qué vaya a ser. Irremediablemente fiel a ti. Vaselina, aquí nomás por la mejor 100.7.

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1: Aquí nomás la mejor 100.7, ya son las 10:43, ya estamos a nada de culminar con esta hora, pero por supuesto escuchando lo mejor de la música que ha dejado huella en la historia. Acabamos de escuchar algo de Mecano, Cruz de Navajas, anteriormente Par de Anillos de Viento y Sol. La gente ya se anda reportando por aquí, nos dice la terminación 8405. Hola, buenas noches, excelente noche, espero que te la estés pasando de lo mejor. Dice, ¿me puedes complacer con una canción? Una canción de Vaselina, justamente escuchamos una, así es, si mal no lo recuerdo en el primer bloque, pero te la coloco, ¿vale? También a mi querido Sergio de San Nicolás de Titzintla, que nos dice, me complace con la canción Pídele la Luna de Los Carlos. Ufas, esta canción es una melodía muy romántica, que fue lanzada en el año de 1993, y que de hecho se convirtió en uno de los temas más recordados del grupo. Surgió porque habla de un amor tan grande que está dispuesto a hacer cualquier cosa por la persona amada. La letra expresa entrega, agradecimiento y el temor de perder a ese ser especial que tanto amas. Usando la frase, pedir la luna, como una forma de demostrar que no existen límites cuando se ama de verdad. ¿Cómo te queda el ojo? Es todo para ti, querido Carlos. Disfrútala. Aquí nomás por la mejor 100.7. ¡Vámonos!

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1: 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Acabamos de escuchar algo de Amanda Miguel, Ámame una vez más, Chica de humo de Manuel y Tonto corazón de los Acosta. Ya las 11:13, empezando ya la última hora de este bonito viernes, este fin de semana ya. ¿Qué andan haciendo? Oigan, ya algunas personas andan en su casita, algunos ya saliendo a trabajar, otros alistándose porque apenas entran a las 12 de la noche, no hombre. Saludos también a todos los taxistas que se reportan por acá, a todos los que andan ahí todavía trabajando, como de que no. Y a los que van a salir de fiesta, pues inviten, ¿no? Para caerles. También a la terminación 58 que nos está pidiendo una complacencia en unos momentos más. Porque esta canción que viene a continuación también es una de esas rolas que transmiten tristeza. Ese sentimiento de extrañar a alguien que marcó la vida de una persona. En su letra, el amor es tan grande que la ausencia de ese ser querido hace que todo parezca vacío, como si el mundo perdiera su color y su sentido. Esta versión, que es con Sin Bandera, es una interpretación llena de sentimiento y sensibilidad que conecta fácilmente con quienes han vivido una despedida o una espera interminable. Ay, voy a tocar fibras sensibles esta noche. Esto es Si Tú No Vuelves, de Sin Bandera, aquí nomás por la mejor 100.7.

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8: Hola, hola, ¿cómo están? Soy Claudia Mejía. En esta ocasión vamos a hablar de un tema que le compete a las mujeres. Bueno, en parte mujeres, en parte a tu pareja, en parte a todos, porque somos una red de apoyo aquí en esta vida. Debemos de tener siempre redes de apoyo y no estamos solitos. Entonces, pues vamos a empezar. En esta ocasión vamos a hablar de endometriosis. Es una palabra medio rara y tal vez nunca la hayas escuchado, o tal vez sí, pero si eres mujer, seguramente sí. Y para eso está conmigo la doctora Alejandra López Chávez. Ella es ginecóloga y obstetra. ¿Cómo estás?
9: Hola, muy bien, muchas gracias. ¿Y tú?
8: Muy bien, aquí emocionada porque es tu primera vez.
9: Sí, la primera vez.
8: Endometriosis. O sea, yo escucho endometriosis y endometrio. Bueno, ya nosotras sabemos que el endometrio, pues es esa capita que se suelta cuando estamos en nuestro periodo.
9: Exacto. ¿No?
8: Pero se escucha más peligroso y más feo que solamente.
9: Sí, suena,
8: eso, ¿no?
9: Suena intimidante la palabra.
8: Exacto,
9: ¿no?
8: Sí.
9: Pues justo lo que mencionabas, o sea, primero hay que entender que el endometrio es esta parte bien interna del útero que va a tener básicamente dos funciones. La función uno es que se va a hacer gruesita entre una regla y la otra, se va a hacer gruesa porque se prepara para recibir un embarazo. Si en esa mujer, en ese mes, no hubo un embarazo, al terminar ese periodo, va a caerse este endometrio en forma de menstruación, ¿no? O sea, el endometrio tiene que vivir justo en la cavidad endometrial y se va a descamar mes a mes en forma de regla. Sin embargo, la endometriosis quiere decir que hay tejido que no es endometrio como tal, es tejido similar, que eso es muy importante entender, que no es endometrio, que es tejido similar al endometrio y que va a estar fuera de esta cavidad, que puede abarcar cualquier parte del cuerpo humano, desde cerebro, desde ¿qué? Pulmones, desde el diafragma, pero principalmente va a estar en órganos pélvicos, que puede ser a lo mejor la vejiga, el uretero, el intestino, o literalmente los ovarios, las salpinges. Si bien esta es la localización más frecuente, no es la única. Entonces, realmente los síntomas van a ser múltiples, muy variados, en muchos matices, y cada paciente lo va a vivir de una manera distinta. Entonces, si bien la endometriosis puede tener diferentes grados de afectación, siempre va a haber un dato que nos haga sospechar de ella.
8: Y si dices que es otro tipo de tejido que puede estar en cualquier otro órgano, si de por sí el dolor que una siente en su periodo, no me quiero imaginar el dolor que sería tener ese tejido en otro órgano. O sea, ¿esto sí es así?
9: Sí, literal. O sea, al final del día, el tejido endometrial sano que está dentro del útero va a tener receptores para ciertas hormonas, ¿no? Estas hormonas, de manera natural, las produce el ovario. Pero también hay hormonas que producimos a través del tejido graso, a través de ciertos procesos químicos. Pero en una paciente sana, estrictamente hablando, y te hago mucho hincapié en esta parte que tú me acabas de mencionar, el dolor que sentimos durante la regla. Y ese es un punto pivote. La regla puede doler, claro que puede doler, pero hay un grado para diferenciar cuando es un dolor normal, entrecomillado, y un dolor que ya no se considera normal. Y esta palabra de es que para mí el dolor es normal, el normalizar el dolor, creo que es el gran error que podemos cometer desde a veces las propias pacientes que lo normalizan y también nosotros como médicos que no les damos el peso, ¿no? El justo peso a las cosas, ¿no? Entonces, tener dolor durante la regla puede ser normal siempre y cuando no afecte calidad de vida, que no sea un dolor incapacitante, que sea un dolor que te permita hacer tu vida prácticamente normal. Entonces, la endometriosis puede ser extremadamente aparatosa. Pacientes que durante la regla pueden tener sangrado a través del recto, a través de la orina, que pueden llegar a convulsionar, que pueden llegar a tener desmayos, que pueden tener focos de diarrea tremenda durante la menstruación. Y también importante no encasillarlo solo a la regla, ¿no? Porque a veces los médicos podemos caer a que solamente vas a tener dolor durante la menstruación. Y si no estás menstruando y te duele, entonces no es endometriosis. Y eso es un error, porque la endometriosis es una enfermedad crónica. Crónica quiere decir que dura mucho tiempo, que va a ser, se va a ir complicando, que va a ser una enfermedad que va a ser progresiva, y eso hace que cada vez las molestias vayan siendo más aparatosas. Desde primero ser un dolor, entre comillas, no tan complejo, que a lo mejor con analgésicos se puede tratar, a terminar en situaciones que requieran cirugía por una obstrucción intestinal, porque la función del riñón ya no está del todo bien, y todo porque esta enfermedad es muy agresiva.
8: Nos decías que hay una estadística que nos puede sorprender. ¿Cuántas mujeres lo padecen?
9: La estadística a nivel México se estima que una de cada 10 mujeres va a tener algún grado de endometriosis. O sea, una de cada 10. Es impresionante. Sin embargo, tardamos en hacer el diagnóstico en promedio de 7 a 10 años.
8: ¿Qué? ¿Por qué?
9: Es muchísimo, exacto. ¿Por qué? Porque los síntomas son sumamente diversos.
8: Wow.
9: El hecho de que el tejido puede estar a lo mejor en el intestino puede hacer que tú, al momento de la regla o fuera de la regla, puedas tener colitis, ¿no? Que tengas esta sensación de estar muy distendido después de comer ciertos alimentos, que tengas problemas al momento de evacuar, que tengas periodos de diarrea, porque el intestino se va a irritar por ese tejido y va a hacer que tengas evacuaciones sumamente líquidas, o que puedas intercalarlas con estreñimiento, porque a lo mejor está obstruida una parte del tubo digestivo, que no permite que pase la evacuación, y puedes alternar entre diarrea y evacuaciones pues duras con estreñimiento y decir es que es colitis. El tema emocional es algo fundamental. O sea, vivir con endometriosis lleva a las pacientes a tener periodos de ansiedad, periodos de depresión, periodos en los que no saben qué está pasando con su cuerpo, y también es fácil que las encasillemos a, bueno, es que tienes estrés por el trabajo, tienes presiones con la pareja, tienes presiones con los hijos, y más bien va de la mano con todo esto de la endometriosis.
8: ¿Por qué les pasa? O sea, pues, ¿cuáles son las causas?
9: Pues mira, la verdad es que desgraciadamente no tenemos los médicos una certeza de una causa única. O sea, hay muchas teorías de por qué sucede la endometriosis, teorías ya muy viejitas, algunas de ellas que tienen casi 100 años de que las empezaron a estudiar. Hay otra teoría que nos habla de que esto se forma desde que éramos embriones, desde que estábamos en la pancita de nuestra mamá. Nuestras células tienen esta capacidad cuando somos embriones de decidir, bueno, tú eres una célula del hígado, te vas para el hígado. Tú eres una célula del cerebro, te vas a cerebro. Tú eres de útero, te vas al útero. Hay teorías en las que estas células no llegaron a su destino final, se quedaron en el camino y por eso quedaron implantes en varias partes del cuerpo. Hay otra teoría que habla de que el cuerpo tiene esta capacidad de transformar un tipo de célula a otra. O sea, hay células que tienen que estar en la parte más superficial de los órganos, que se llaman peritoneo, y a lo mejor sufren este tipo de transformaciones a otro tipo de célula parecida al endometrio. Entonces, la verdad es que hay muchas teorías. También hay teorías genéticas en las que hay un patrón genético de que en tu familia probablemente, si tú tienes endometriosis, tías, primas, hermanas, tu mamá probablemente también tenga endometriosis. Y también cada vez nos acercamos más al tema de las enfermedades autoinmunes, porque hay una cierta relación en pacientes con lupus, en pacientes con artritis reumatoide, esas enfermedades que son también muy difíciles de diagnosticar y que también pueden tener una correlación con endometriosis.
8: Aquí en el ISSSTE sabemos que de primera instancia hay que ir a nuestra clínica.
9: Sí.
8: Ellos nos referirán al especialista. Aquí en el ISSSTE hay todo este grupo de apoyo, tanto emocional como médico.
9: Pues la verdad es que como tal un grupo de apoyo específico para endometriosis, en el tema emocional todavía no, en la parte de psicología todavía no lo hay. En la parte quirúrgica, pues el abordaje ideal es vía laparoscopía. No se sugiere tanto la cirugía abierta porque va a ser bastante más agresiva de por sí. Entonces, en el ISSSTE, en hospitales de tercer nivel, como el 20 de noviembre, como en el López Mateos, como en el 1 de octubre, que hay este abordaje de cirugía laparoscópica es una buena herramienta, y todavía más pensando en cirugía robótica. La cirugía robótica viene a ser un parteaguas en el manejo de enfermedades tan complejas como es la endometriosis. Entonces, en este momento, hasta donde tengo entendido, solamente en el 20 de noviembre hay Da Vinci, y eso nos va a dar una oportunidad a los médicos y evidentemente a las pacientes para que tengan manejos mucho más integrales.
8: Me dio mucho gusto que estés aquí.
9: Ay, a ti, muchísimas gracias por la invitación, estoy muy contenta, me encanta hablar de este tema porque siento que como médicos tenemos la responsabilidad con las pacientes de hablar de este tema que a veces está muy oculto.
8: Gracias, yo soy Claudia Mejía, nos vemos en un siguiente episodio. Hasta pronto.
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1: Aquí nomás la mejor 100.7. ¿Por qué será? De Álvaro Ricardo. Anteriormente escuchamos Yo sé que te acordarás de los Bríos. A toda la gente que ya se anda reportando aquí a través en WhatsApp en cabina 238-152-8794. Muchas gracias. Ya está un compadre por aquí. Bueno, ¿quién anda del otro lado?
2: Hola, buenas noches. Siempre vas a compartir con una canción de Yendo el Clan, la de Como agua en las manos. Gracias. Aquí nomás la mejor 100.7.
1: So, Como agua en las manos, un exitazo de Junior Clan. De hecho, es del año de 1998 y es una de las canciones más románticas y sentimentales. El tema habla de un amor que se está escapando poco a poco, comparándolo con el agua que se desliza entre los dedos y no puede retenerse. Vámonos con esta chula complacencia. Ellos son Junior Clan, Como agua en las manos. Aquí nomás por la mejor 100.7.

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1: Aquí nomás la mejor 100.7. Acabamos de escuchar algo de Alejandro Fernández, Si he sabido amar. Ay, pedacito de canción. Un gusto y un placer haberte acompañado el día de hoy en esta bonita tarde-noche. Recuerda que yo soy Alma Sánchez La Cachorra. Me puedes escuchar de lunes a viernes de 5 a 7 de la noche. Y también en La Regaladora, muy pendientes, porque mañana estaremos con otro gentil patrocinador del Golazo de Papá. Recuerda que las mejores promociones y los mejores eventos solo están aquí con nosotros, con la mejor 100.7. Quédate con algo de Cristian Castro, Así era ella. Que tengan excelente noche, que estén cerrando esta noche pues lo mejor de lo mejor, las mejores vibras para todos. Nada, que descansen. Aquí nomás por la mejor FM 100.7.

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2: Viernes 26 de junio del 2026, yo soy Miguel Ángel Fernández, esto es Duro y a la Cabeza, ¡futbolero! La presidenta Claudia Sheinbaum Pardo recibió al rey de España Felipe VI. Le abrió la puerta de honor de Palacio Nacional. Es la primera vez que se reúnen luego de 7 años de pausa en la relación con España por la solicitud de perdón a los pueblos indígenas que pidió el expresidente AMLO. Pues no que no. El gobierno federal recula y amplió hasta el 31 de diciembre del 2026 el plazo para vincular las líneas de celular, tanto de prepago como de pospago, a la clave única de registro de la población. Estén atentos con tremenda maroma porque ahora es por fechas. La presidenta municipal de Uruapan, Michoacán, Grecia Quirós García, afirmó que no hay impedimento para participar como candidata a la gubernatura del estado luego de presentar un escrito para que se declare inválida la reforma que obstaculizaba su participación como candidata independiente. Grecia Quirós es viuda del exalcalde Carlos Manso, líder del movimiento independiente del sombrero. La Fiscalía General de Justicia del Estado de México ejerció acción penal contra 10 funcionarios y servidores públicos en activo de la administración actual de la gobernadora Delfina, todos involucrados con la venta de plazas al magisterio de la Secretaría de Educación. Según el influyente periódico New York Times, militares estadounidenses que cuidan la frontera con México descubrieron que sus teléfonos han sido hackeados y han recibido mensajes amenazantes de los cárteles de la droga luego de la muerte del Mencho en febrero pasado. En medio de la locura futbolística, Alejandro Fernández ofreció un concierto gratuito en la emblemática glorieta de la Minerva de Guadalajara. Junto con Julián y Alfredo Olivas, reunieron a más de 150 mil personas en la serenata más grande del mundo. Creo que me quedé corto, 150 mil, nomás de un lado.
3: De América Latina, y no lo digo yo, lo dice el mundo entero. Y todo México, hemos demostrado que somos los mejores anfitriones del mundo. Hoy con esta serenata haremos vibrar a todo el mundo, porque nuestra música mexicana alegra los corazones sin importar dónde haya nacido.

0: La Embajada de Estados Unidos en México difundió un video de la Administración para el Control de Drogas, alias la DEA, y ahí aseguran que los cárteles mexicanos son la principal prioridad de esa agencia en su estrategia contra el tráfico de fentanilo. ¿Alguien se acordaba de la DEA? Ya Donald Trump se había encargado de borrarla del mapa. El reportero del barrio llega con su dramatiquísima nota roja. Y en los deportes, la Bacha y el Cerillo están cocinando un caldito futbolero mundialista de aquello totas. Comencemos con la sagrada misión de informarle, porque aquí no le explicamos las noticias con peras y manzanas, no, aquí con balones.
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0: Amigos de Duro y a la Cabeza, sigue la confusión con el registro de las líneas celulares vinculadas a la CURP. Hace unos días parecía que el plazo era definitivo, que no habría marcha atrás, que el que no se registrara se quedaba sin servicio. Pero ahora resulta que sí hay más tiempo. Para explicarnos por qué el gobierno dijo que no y luego que sí, nos acompaña el especialista en enredos administrativos, la licenciada Trinquete. Licenciada, ¿no que no? ¿Y qué tal que sí?
2: Mire, Miki, una cosa es que no hubiera prórroga y otra muy distinta es que exista una ampliación temporal del horizonte cronológico de cumplimiento.
0: Bueno, entonces sí, es una prórroga.
2: No. Una prórroga es cuando se extiende un plazo que ya tenía fecha. Esto es una redefinición calendarizada de los tiempos originalmente previstos para facilitar el cumplimiento ciudadano.
0: Bueno, como quiera. A ver, explíquenos, ¿cómo queda la no prórroga, sino redefinición calendárica?
2: Muy sencillito, la fecha límite para aquellas líneas que terminen con cero será el 15 de agosto, mientras que en aquellas que concluyan con uno será el 31 de agosto. Las que terminen con dos será el 15 de septiembre. Y para los que concluyen con tres será el 30 de septiembre. El 15 y el 31 de octubre serán los plazos límite para las terminaciones 4 y 5 respectivamente. Las líneas cuyo último dígito sea 6 y 7 tendrán como días límite para registrarse el 15 y 30 de noviembre de este año. Y finalmente, aquellos números que terminen en 8 y 9 deberán registrarse antes del 15 y 31 de diciembre. Una vez vencido el plazo que corresponde a cada dígito, las compañías telefónicas suspenderán en las siguientes 72 horas el servicio de aquellos necios que no hayan vinculado su línea.
0: ¡Ándele, pues! Más enredado no se ponía. ¿Algo que quiera agregar, licenciada Trinquete, válgame?
2: Tajantemente les recuerdo a los ciudadanos que cuando el gobierno dice no habrá prórroga, eso no significa necesariamente que después no pueda haber una prórroga que técnicamente no sea llamada prórroga para efectos de la prórroga.
0: Vaya enredo, gracias, licenciada.
2: Para confundirle, digo, para servirle, según se requiera.
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0: ¡Ah! Ahora vamos con los devastadores terremotos que sacudieron Venezuela, provocando una reacción internacional encabezada por el presidente Donald Trump, quien expresó su solidaridad con las víctimas y aseguró que su gobierno está listo para brindar su apoyo a los nuevos amigos. Vamos con Pepinillo. ¿Qué está pasando, Pepinillo, en Venezuela?
2: Ay, no, Miki, es terrible lo que está pasando en Venezuela. Perdón que hoy no entre con tu canción como es habitual. Pero, Miki, ahora sí que el piso les hizo un movimiento horrible a los venezolanos. Dos terremototes, uno de 7.2 y luego otro de 7.5. Nomás terminaron de sacudirse con el primero cuando llegó el segundo.
0: ¿Y cómo va la situación?
2: Pues bastante complicada, Miki. Ya van cerca de 190 personas fallecidas, más de 1.500 heridos y todavía hay desaparecidos bajo los escombros. Los rescatistas siguen trabajando contra reloj.
0: Pepinillo, ¿dónde pegó más fuerte este sismo? Bueno, estos terremotos.
2: La Guaira quedó muy golpeada, pero también Caracas y varios estados del norte. Hay edificios colapsados, hospitales trabajando al límite y mucha gente durmiendo en refugios porque las réplicas siguen asustando.
0: ¿Qué está haciendo el gobierno de Venezuela, Pepinillo?
2: Declararon estado de emergencia. Sacaron a Protección Civil, bomberos, ejército, médicos y le están echando ganas para encontrar sobrevivientes.
0: La pregunta es, ¿el resto del mundo ya está mandando ayuda?
2: Sí, Miki, ya llegaron o vienen equipos de rescate de varios países. México mandó rescatistas, médicos y binomios caninos. También Estados Unidos, Colombia, España, Francia, Italia y otros más ofrecieron ayuda. Hasta organizaciones internacionales ya andan repartiendo comida y medicinas.
0: Nuestro deseo es, por supuesto, que encuentren más personas con vida.
2: Ay, eso esperamos todos, Miki. En estas tragedias ya no importa de qué país seas. Lo importante es que la ayuda llegue rápido y que la solidaridad sea más fuerte que el temblor.
0: Pues desde aquí nuestro apoyo y solidaridad para todo el pueblo venezolano.
2: Y un recordatorio, Miki, los terremotos no se pueden evitar, pero sí podemos estar preparados. Mochila de emergencia, plan familiar y nunca perder la calma, porque cuando la tierra tiembla, la prevención también salva vida.
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1: El reportero del barrio llega con su dramatiquísima nota roja. Montes, Alicantes, Pintos. Bueno, pues ya se la saben, ¿verdad? 17 atropellados en La Paz, Baja, bueno, en Baja California Sur, por un individuo que sintió que lo estaban bloqueando el camino y que le iban a destruir el carro, como el de Chihuahua, ¿verdad? Nada más que este sí se llevó a 17, hay lesionados serios. Los atropelló, pues lo atrapó la turba y le empezaron a golpear el carro, y esta persona dijo: no, madre, que ya me voy, y que hace y se llevó un montón de cristianos. Otro maestrín que murió, ¿verdad?, en una celebración en Monterrey. Estaba dentro de una cantina, terminó el partido y el don de 70 años se infartó. No resistió, ¿verdad? Vio ganar a México y gritó los goles y todo el tema, pero lamentablemente falleció. Y bueno, este robo de celulares que encapsulan en papel aluminio. Son unas bolsitas que venden, ¿verdad?, de papel aluminio en las plataformas, ¿verdad? Te la venden, ¿no? Que bolsita de aluminio, para que no te hackeen el teléfono, ¿verdad? Pero pues las están usando los rateros, pero no son tan efectivas, ¿verdad? A la neta, pues esas bolsitas de aluminio no funcionan tanto y detectaron a varios rateros. O sea, pues rápidamente activan el localizador, encuentran y que lo trae una persona, llega la policía, te detienen por robo de celular. En fin, hubo 38 rateros de celulares detenidos en las celebraciones, nada más en la CDMX. Y por cierto, también detuvieron a 5 que estaban ahí manoseando gente. Estaban unos extranjeros perdidos, Eso estuvo medio locochón, porque hay unos centros a donde va el extranjero y pues imagínate, ahí les hicieron 99 traducciones de la policía turística, de la mayoría en inglés, pero también había en japonés, en ruso, en francés, güey. Cuando llegan y te dicen ara kashita preshka karikashua, y tú a la vez, ¿qué está diciendo este turista? Pero sí, afortunadamente les dieron orientación, ¿verdad? Porque andaban bien perdidotes. Lo que sí es que si vuelve a haber motivo para las celebraciones, raza, pues nomás cuídense mucho, los incidentes están gachos. Y bueno, histórica carambola en Tijuana, Baja California, ¿verdad? Un tráiler se llevó 30 carros, padre, dejó 27 heridos, 3 de ellos de gravedad, una mujer embarazada, una remangadera de carros, 20 y tantos fueron carros normales, de esos de gente, ¿cómo le llaman? Carros particulares. Después hubo 34 en total, ¿verdad? Contando al... Hubo como 5 de estos de los de transporte público, hubo 2 de personal de camioncito, ¿verdad? No, estuvo espantoso. La neta fue un amanecer el jueves, fue en Tijuana esto, el jueves fue un amanecer muy dramático, muy triste, porque pues ver los lesionados en el piso, ensangrentados, ¿verdad? Los carros destruidos. Arriba de los muros de contención, arriba un carro de otro, ¿verdad? Decías, pues, ¿qué pasó? ¿Qué es esto? Es una pesadilla. Los sobrevivientes narran cosas que son impactantes realmente, ¿no? Entonces, como quiera que sea, pues ha sido una situación muy, muy lamentable, y ojalá, ¿verdad?, la gente pues supere esto pronto, porque sí estuvo feo. Y como quiera que sea, va, decimos, no hubo decesos, que esto es otra cosa que dice uno ante la magnitud de lo que vemos en las imágenes, los carros, te digo, uno arriba de otro, unos desbaratados, las bolsas de aire, todo eso. Bendito Dios que no hubo decesos, Y bueno, en Coyoacán, en lo que viene siendo San Pablo Tepetlápano, una colonia muy cerquita de ahí de División del Norte, bueno, pues una mujer, ¿verdad?, llamó al 911 y dijo: nos estamos sintiendo mal, y empezó a deponer, estaba intoxicada la señora, no sabe, bueno, a lo mejor ahorita ya se sabe bien qué fue, pero no, en ese momento no se sabía. Cuando llegaron los paramédicos a la casa esta, un señor ya estaba fallecido, el padre de familia, ¿verdad?, el esposo de esta muchacha, ella de 29 años, el señor me parece que de 30 32, un chiquitito de 7 años también intoxicado. Él está un poquito mejor, lo internaron, él reaccionó mejor. La mujer no, está muy intoxicada. No sabemos todavía qué fue producto de qué esta intoxicación. Parece ser que de algún producto químico, ¿verdad?, que había en la casa, o no, están investigando si haya sido gas. No sé, yo espero todavía la versión oficial, ¿verdad?, de qué fue lo que los intoxicó y le quitó la vida al señor. El chamaquito, como quiera que sea, la va a librar. La mujer todavía está en observación. Yo me persigno, Dios conmigo y yo con él. Dios delante y yo tras de él. Tan, tan, se acabó, corta.
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1: Y en los deportes, la Bacha y el Cerillo están cocinando un caldito futbolero mundialista de aquello totas.

0: y Costa de Marfil se dan buen tiro, pero con dos goles de Mbappé, Costa de Marfil se rifa.
1: Ecuador contra Alemania, qué partidazo, ¿eh? Qué partido, estuvo chido. Y ahora con este triunfo de Ecuador 2-1 sobre Alemania, se dice por ahí que Ecuador tiene gran posibilidad de ser el rival de México en los 16avos de final. Y si le juegan a México como le jugaron a Alemania, cuidado.
0: En el grupo Túnez, no pudo, o sea, la neta, suerte de Túnez en el otro mundial. Países Bajos lo arremangó. Y nos seguimos preguntando todos qué pensarán de nosotros en Japón. No perdió, pero tampoco ganó.
1: Y Japón y Suecia con su empate 1-1, pues están en la siguiente fase.
0: Y en el grupo D, Turquía le hace una tremenda maldad a Estados Unidos en el minuto 100, muñeco, pero también Turquía, pues qué, nomás la pura maldad. En el partido más aburrido que ha habido en el mundial, Paraguay-Australia, cuelgan argollas.
1: Pues habrá estado muy aburrido, carnalito, pero Australia está calificado a los 16avos de final y Paraguay pues, está viendo si se cuela como mejor tercero.
0: En el nombre sea de Dios Todopoderoso, hoy juega el grupo I, por lo que Noruega y Francia se enfrentan.
1: Ah, se va a estar chido. Erling Haaland contra Mbappé y toda la legión francesa. Noruega contra Francia en Boston.
0: Senegal e Irak.
1: Senegal e Irak, estos van a jugar allá en Canadá.
0: Y en el grupo H, Rabo Verde contra Arabia Saudita, muñeco.
1: Grupo H, 6 de la tarde. Recuerden, todos los partidos son a su misma hora de su mismo grupo. Vea, Cabo Verde contra Arabia Saudita en Houston.
0: Y en México, gran fiesta en Zapopan, Uruguay, España. ¡Qué pachán! O sea, más pretextos, ¿no? Por favor.
1: Ya a las 9 de la noche, Nueva Zelanda contra Bélgica en Canadá. Y luego en Seattle, Egipto contra Irán. Irán de Tijuana. Todavía el sábado, la última jornada de esta fase de grupos. El grupo L, 3 de la tarde, Panamá contra Inglaterra.
0: ¿Cómo ves? ¿Gana Croacia? ¿Gana, gana o gana Croacia?
1: Croacia contra gana. Bueno, a ver si gana, gana. A ver si le gana a Croacia. Nah, ya. Ya en el grupo K, a las 5:30 de la tarde, Colombia contra Portugal. Ah, este hay que verlo, ¿eh? James Rodríguez contra Cristiano Ronaldo, que un tiempito fueron compañeritos ahí en el Real Madrid. Es más, hasta el Chicharito estaba en esa tercia.
0: A la misma hora, 5:30, República del Congo contra Uzbekistanistán.
1: Ay, el Congo contra Uzbekistán, allá en Atlanta. A ver cómo se pone eso.
0: Y en el grupo J, a las 8 de la noche, Argelia contra Australia.
1: Ya los últimos dos juegos de la fase de grupos a la misma hora, Argelia contra Austria en Kansas City y Jordania contra Argentina. Tiene que cerrar la pulga Messi allá en Dallas.
0: Por ahora, por lo pronto, 18 selecciones han conseguido avanzar de manera oficial a la siguiente fase de la Copa Mundial, muñeco del grupo A.
1: No, corrección, carnalito, son 19 las selecciones que han conseguido avanzar de manera oficial a los 16avos de final. De 48 califican 32 y 16 se van para su casa.
0: Vamos con el grupo B.
1: Están México y Sudáfrica decían que no, vea, ahí en el grupo A. El grupo B, aquí casi calificaron todos, Suiza, Canadá y Bosnia y Herzegovina.
0: En el grupo de la vitamina C.
1: En el grupo C, Brasil y Marruecos.
0: En el grupo D.
1: Grupo D, Estados Unidos, anfitriones y Australia.
0: En el grupo E.
1: Grupo E, aquí también calificaron 3, Alemania, Costa de Marfil y Ecuador.
0: En el grupo F.
1: Grupo F, Países Bajos, Japón y Suecia.
0: En el grupo J.
1: Ya, grupo J, I y K, pues definen, ¿va? En este fin de semana. En el grupo J, pues ya está Argentina. En el grupo I están Francia y Noruega. Grupo K, Colombia.
0: Básicamente, eliminados, bye bye, Chequia, Qatar, Haití, Turquía, Curazao, Túnez, Jordania y Panamá. Muñeco, más o menos ahorita, sin moverle mucho, los 16avos de final ya tienen invitados. El domingo 28 empieza, nada más un partidito.
1: Algunos de los cruces que ya están, veamos, el domingo arrancamos. Uno de los anfitriones, Sudáfrica contra Canadá en Los Ángeles, California. Canadá no pudo jugar de local allá en Canadá porque perdió su último partido. Ya para lunes hay 3 partidos, ya así cinchos, ¿verdad? Brasil contra Japón en Houston, ese va a estar chido. Alemania espera contrincante allá en Boston. Y luego allá en Monterrey, Países Bajos contra Marruecos. ¡Ah, hombre, se va a poner bien chido allí con los regios! Pero bueno, bueno, carnalito, ya vámonos. Nomás no se les olvide que no todo en este mundo es fútbol. También hay automovilismo. Y este domingo 28 de junio a las 7 de la mañana será el banderazo de salida para el Gran Premio de Austria en el Red Bull Ring. Ahí está nuestro Checo Pérez. También México participa en el automovilismo. No se les olvide, tempranito en la mañana. Al cabo, el domingo nomás hay un partido de fútbol. Pero mejor tú no sabías de decir por qué te dicen el cerillo.
0: Ya que México esté en octavos de final, les digo...

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10 copas en medio. Somos mucho más que 11. ¡Vamos, muchachos!

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1: 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Ya son las 6 de la mañana en este sabadito rico y las tandas de la mejor FM están listas. 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
2: y aquí nomás ya desde la mejor FM 100.7. Hola, hola, Tihuacán. Muy buenos días, reino felino. Nos despertamos con el pie derecho y este gatulo se cuela contigo para saludarte en esa rica ya mañana de sabadito 27 de junio. Muy buenos días, Tihuacán. ¿Cómo amanecimos con este rico despertar? Algo friolento, así amaneció el mío, mi despertar sabroso, pero con el placer de acompañarte en esta ya bendita mañana de sábado. Y con mucho gusto, que mejor sea desde la estación número 1 aquí en Tihuacán, la mejor FM 100.7. Te presento una gran agrupación que llega con un gran ritmo y gran sabor. Ellos son conocidos como los Yes Yes. Así es como nació esta agrupación, que tiene mucho tiempo ya que le dio vida a este gran concepto, al sabor de la música tropical. Es el estilo de los Yes Yes con colaboración. Ellos son Annie V, ex vocalista en algún momento de esta agrupación que se llamó Techi y su grupo Aroma. Y bueno, también escuchamos el estilo del Dueño de Tu Amor con los Yes Yes y los Juniors de los Jefes. Además, también abriendo bloque musical y la reggae con los Yes Yes y Bermudas con Freddy. Aquí nomás sean todos bienvenidos a las tandas, ya que despiertan tu mañana ya en este bendito sabadito por la mejor FM 100.7. A darle sabor al asunto, que de eso se trata la vida, a disfrutar y a empezar a soltar las peticiones con placencia, que la mañana ya se abre sabrosa para apapacharte donde quiera que te encuentres con este bendito sabadito que cierra ya el mes de junio con mucho sabor. Así que darle sabor al asunto en esta mañana de sábado. Aquí nomás, buenos días por la mejor 100.7.
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23: 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Es cierto. ¿Ya estamos listos? ¿Eh? ¿Qué cosa? 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

Y aquí nomás desde La Mejor FM 100.7, acompañando ya tu mañana con sabor norteño al estilo de el grupo desde la Sultana del Norte, Límites, como nos regalaron esta joya musical. Y haciendo las 6 de la mañana con 29 minutos, el tema se llamó Hasta Mañana, famosa canción que nació en el año de 1997 del álbum Sentimientos, anteriormente al sabor de Ay Papacito, que así nos dicen a todos los muñecos que recientemente celebraron el Día del Padre. Celebramos la canción del año 2002 del álbum Soy Así, de Alicia Villarreal y el grupo Límite. Y la tercera entrega que llega en este preciso momento fue una de las primeras que conectó a la agrupación con Alicia Villarreal, la güerita de las trencitas, en el año de 1996. Del álbum Solo Contigo son tres joyas que vale la pena disfrutar en esta rica mañana de sábado, ya 27. Muy buenos días, criaturitas del Señor. Este Catulo ya te saluda ronroneando desde el corazón de Tehuacán para apapacharte con buena música. Aquí nomás disfruta ya en esta rica mañana de las tandas de La Mejor FM.

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1: Y aquí nomás siendo las 6 de la mañana con 47 minutos, estás escuchando una tanda de esta gran agrupación oriunda de San Luis Potosí. Me refiero a los hermanos Acosta. Esta canción que acabamos de escuchar tiene un mensaje muy profundo de ese amor que pueden hacer de una persona de tan solo 16 años. Tiene apenas 16, una canción de desamor que habla de ese sentimiento tan fuerte. Hecho por los hermanos Ricardo Cervantes Acosta y el buen Ernesto, quienes la lanzan en la década de los 90.

0: alguien lo decida por ti. Aquí nomás. Llama y ponla. 38-203-83 y 38-232-40.
1: Y aquí nomás desde la Mejor FM 100.7 se va la primer tanda a petición de la banda. ¿Quién ya se despertó para comernos al mundo? ¿Y qué mejor en sabadito? ¿Cuál es la tercia que llega a continuación? Buenos días, hola, hola.
2: Buenos días, gatito. Si me puedes poner una tanda de los Tigres del Norte, el Tamal, el avión de la muerte y la Puerta Negra. Aquí nomás la mejor, aquí en la colonia Vista Hermosa.
1: Pues ya rugiste, pariente, vos vámonos con tu tercia que llega rugiendo fuertemente. Aquí nomás a través de la Mejor FM 100.7.

0: Y aquí nomás desde La Mejor FM 100.7, como dice la canción.
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0: ¡Ay, Dios mío! Tremendo rolón rugiendo fuertemente los Tigres del Norte. Hoy estos viejones se presentan allá en el estadio GNP recientemente. Estuvo de manteles largos el buen Hernán, los dos hermanos allá y el buen Luis celebrando a lo grande. Ya tan solo 2 minutos y las 7 de la mañana. Seguimos con esta tercia que cierra sabroso rugiendo fuertemente. Son los Tigres del Norte que llegan con su tour que llega bien perrón. Los Tigres del Norte, ahora sí, los Tigres del Mundo, así se hacen llamar, del Norte, en el más allá de la frontera. Así compartiendo este nuevo tema, aquí nomás, bueno, producción en gira musical para ser exactos, porque esta tercia llega del recuerdo hasta corrido se aventó el asunto. El avión de la muerte cerrando esta tercia, aquí nomás, en la primera hora, ya que escuchas de las tandas de La Mejor. En Chile.

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Aquí nomás desde la Mejor FM 100.7, estás escuchando las tandas de la Mejor FM. Es la voz del señor Edén Muñoz, que él salió de aquella agrupación donde fue cofundador, Calibre 50, en 2010 hasta 2022. Y de ahí es donde él hizo su carrera musical como solista, despegando este sueño, para ser exactos, en enero 2022 fue cuando salió, pero la agrupación de esta manera es como hizo su último concierto un 23 de enero de ese mismo año. Y ahí es como comenzó su carrera musical. La canción que escuchamos se llama Mi Lugar Favorito. Y anteriormente se llamó La Nena, con Edén Muñoz y Don Cosme Tadeo, ex vocalista allá de Pequeños Musical. Confesando realmente la situación de Edén Muñoz, él ha dicho que su situación emocional a veces ha estado, pues sí, afectada entre ansiedad, depresión que ha sufrido a lo largo de su vida, pues se ha enfrentado con la música, esta situación que a veces lo ha quejado como artista y como persona. Es Edén Muñoz quien cierra esta tercia, aquí nomás, como en los viejos tiempos, a través de La Mejor 100.7.

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1: Y aquí nomás en esta rica mañana de sábado, ya son las 7 de la mañana con 14 minutos. Escuchamos al viejón Edén Muñoz, quien con su voz ha conquistado tu estilo, pues sí, de música y talento también, que lo ha acompañado, ha conquistado tu corazón. Ya siendo las 7 de la mañana con 15 minutos, la bandera se reporta, pero ya pusimos a los Tigers del Norte.
2: ¿Puedes poner la sala de espera, por favor, indicada para mi mamá?
1: Ajá.
2: O el ejemplo, por favor. Estamos escuchando aquí en la colonia de Puerto.
1: Te mando saludos con mucho gusto, Dianita, hasta el aeropuerto y a tu mami, pero ya pusimos una tercia de los Tigres del Norte. Recuerden que en este programa, si quieres una complacencia, tiene que venir en forma de tres. De esta manera te vamos complaciendo. Ya pusimos a los Tigres del Norte, ahora nos vamos con una tercia que llega muy pesada. Y es que ellos son el grupo que vale lo que pesa, es el grupo pesado. Se llama Mi Promesa, aquí nomás, en La Mejor.
3: Quédate.

0: Aquí nomás desde la Mejor FM 100.7, despertando con el sonido fuerte del acordeón de Beto Zapata. La primera voz es Mario Alberto, quien llega a conquistar tu corazón. Mario Alberto Zapata Montalvo es el carismático acordeonista y primera voz del grupo Pesado, quien cofundando esta canción, bueno, esta agrupación al lado del buen Pepe Elizondo, es como le da vida a varios temas como este, Cuando Estás de Buenas. Y anteriormente escuchamos el estilo del tema Mi Promesa del grupo Pesado. Cerrando esta tercia, llega el grupo Pesado en colaboración con el buen Alfredito Olivas, llama Te Quiero, Te Amo. Aquí nomás estás escuchando las tandas de La Mejor FM.
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11: Buenos días. ¿Me puedes complacer con tres canciones de Moy Bobadilla? Se fue, cita con un invento y tus mentiras. Aquí no más, a lo mejor sí un putocito.

0: Y aquí nomás con el talento de la voz, escuchamos al viejón a través de la mejor FM 100.7. Es Moy Bobadilla, el tema éxito del grupo de Tron, el Trono de México, en esta versión al estilo de la banda que nos presenta este viejón. Y como ño Padre Santo, escuchamos este rolón también, cita con un invento. Dos rolas que nos pidieron a través de mensaje de WhatsApp al 238-152-8794. Hasta San Vicente Ferrer se van estas rolas, estas joyas musicales de un viejón que va subiendo como la espuma. Moy Bobadilla, un compadre que sigue haciendo música, oriundo de Jalisco, allá desde Santa María de los Ángeles, Jalisco. Moisés Bobadilla, naciendo en el año 2001 en este lienzo tapatío, es donde comenzó su sueño y al estilo del mariachi empezó a macizamente a colocarse en la música. Posteriormente, ya con la tuba y la tambora, al estilo sinaloense, se incorporó a banda La Sinaloense de Alex Ojeda, donde destacó como vocalista, y nos regala su tercer tema en esta tercia de rolas perronas. Se llama Tus Mentiras. Es Moy Bobadilla. Lo escuchas a través de la mejor FM 100.7.
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Seguido más, ya tan solo 7 minutos y las 8 de la mañana desde la Mejor FM 100.7. Estamos llegando a la recta final de esta gran interacción en las tandas de la Mejor FM. Ya vienen en instantes los morros de la Mejor FM. 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Así lo escuchaste bien. Junto al Flaco cantarán en vivo al lado también del Bebeto.

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Escuchamos en este momento al viejón Gerardo Ortiz con Amor Confuso y Gerardo Ortiz llega con Tranquilito. Disfruta la vida, que de eso se trata. Aquí nomás en esta bonita mañana de sábado 27 de junio, te queda de ver una, pero te la guardo. A través de la estación número 1 Dominio Territorio, somos la estación que celebra con el golazo de papá. Aquí nomás en instantes, en punto de las 10, también llega el especial con Amanda Miguel, no te lo puedes perder. Recuerda, somos hoy y siempre la mejor FM.

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22: ¡Jam, jam, jam! ¡Bienvenidos! ¡Buenos días!

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2: Hola Marichuy, hola Pancho. Quisiera que le pudieran poner la canción de las mañanitas a Memo, a mi hijo Memo, que cumple años mañana. Muchas gracias.
3: Jam, jam, jam para Memo, que ya lo anotamos. ¿Y el tuyo para cuándo? Hoy son las mañanitas de Cepillín. Sí, para ti.
4: Para ti.
3: Hasta la colonia Cerdán.
4: Sí, claro, para ti. Es que hoy cumples años. ¿Cuántos? ¿Uno o dos? A lo mejor son tres o cuatro. A lo mejor son cinco, seis o siete, Machete. Ocho, Pinocho. Nueve. Diez. O veinte. Treinta. ¿40? ¿50, 60, 70, 80, 90 o 100? No importa. No importa los años que cumplas. ¡Felicidades!

0: Klaus y Acho, ya despertamos en los morros de la mejor.
1: Y este es un sabadito muy alegre. Estamos cerrando ya el mes de junio, Pancho.
0: Oh, sí, pero nosotros estamos de fiesta todo el tiempo.
1: Y además, ¿qué crees? Ya vienen esta semana todas las graduaciones.
0: Oh, sí, muchos niños ya se van a graduar, jóvenes y demás.
1: Y reactivaremos nuestro cuadernito de retos de verano.
0: Para todos ellos, y hablando de retos, sean bienvenidos a los morros de la mejor con reto.
1: Exactamente, Pancho, cuéntanos que vamos a retar a los morros y morritas para que se ganen esta tarde en diversiones infantiles.
0: ¿Cómo estamos celebrando a las abejas? Vamos a hacer que los morros y morritas dibujen a su abeja chiquitita.
1: Así es, dibújanos a esa abeja chiquitita que poliniza tu jardín.
0: ¡Órale! Y además también sean bienvenidos porque hoy tenemos a Dulce, la princesa de los cuentos.
1: También vamos a platicar de una palabra nuevecita, Jijil.
0: ¡Órale! ¿Qué es Jijil, Chuy?
1: Averiguaremos.
0: Además también platicamos con quién crees con Juli, haciendo alusión a las abejas.
1: Y Trini nos da un avance de Supergirl.
0: ¡Órale! Hablando de palomitas cortesía de Cinépolis que trae boletos.
1: Y por supuesto, ya puedes empezar a registrar a tu cumpleañero.
0: Recuerda, tienes que mandar nombre completo, cuántos años cumple y dónde nos escucha.
1: Es momento de registrarlos y que empiece la diversión en los morros de la mejor.
0: ¡Bienvenidos con muchos ham, ham, ham!
1: ¡Empieza a enviar tus ham, ham, ham!
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3: Buenos días, Mauricio. Soy Ángel Gabriel Guzmán Lobato. ¿Le puedo mandar una canción a mi abuelo Mario Lobato Peña? Con la canción de Congelados. Gracias.
0: ¡Jam, jam, jam! ¡Para el abuelito! ¡No se mueva, porque estamos congelados con Luli Pampín!
4: ¡Pequeños! Vamos a cantar, bailar, jugar. Como bien dice la letra de esta canción, cuando la música no suene, congelado vas a estar. Así que elige la postura que más te guste y quédate muy quieto. Si te mueves, perdiste, te tienes que retirar.

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17: Un hang para mi Tai que mañana va a correr una carrera de 4 kilómetros con la canción de Frozen.
18: ¡Oh, Amitai, que llegues a la meta y seas muy campeón! ¡Te mando tu ham, ham, ham de campeones! Y sí, ya aquí está, es Frozen. ¡Uy, ya decía yo por qué me dio frío!
19: ¿Elsa? ¿Y si hacemos un muñeco?

0: hacemos un muñeco. No tiene que ser un muñeco.
1: Déjame en paz, Ana.
0: Ya me voy.
2: Los guantes te ayudarán. ¿Ves? Esconde.
1: No has de abrir
2: tu corazón.

0: ¡Tengo miedo! ¡Sigue creciendo!
1: Sabes que empeoran cuando te alteras. ¡Cálmate!
0: ¡No! ¡Ya déjame! ¡Vete! ¡No quiero hacerte daño!
2: ¡Los veo en dos semanas! ¿Tienen que viajar?
3: Confiamos en ti, Elsa.

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1: Hola, buenos días, una vez más en La Mejor 100.7. Quiero dedicarle una canción a mi hijo que se llama El Gallo y la Pata. Aquí nomás La Mejor 100.7, que ya lo está escuchando en casita mientras...
2: ¡Gam, gam, gam! ¡Que ya está escuchando el pequeño casita! ¡Ahí llegó! ¡Sí, en la granja! ¡La granja de Zenón! ¡Es el gallo y la pata!

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1: ¡Qué padres canciones están pidiendo, Pancho! Recuerden que traemos reto para que te ganes una tarde en diversiones infantiles.
2: ¡Dibújanos una abeja bien bonita como te la imagines!
1: Exactamente, y el mejor y más bonito dibujo se llevará esta tarde en los brincolines.
2: ¡Sí, porque las abejas, recuerden, cuidan nuestro planeta!
1: ¡Exactamente! Pero a propósito de abejitas, ¿qué te parece si Dulce, el hada princesa de todos los cuentos, nos cuenta un cuentito que se llama Juncho?
2: ¡Oh, aquí nomás!
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4: Familias maravillosas, y nuevamente venimos con este bestiario de seres fantásticos mexicanos, escrito por Norma Muñoz Ledo e ilustrado por Israel Barrón, del Fondo de Cultura Económica. Y esta vez les tengo a Juncho. ¡Uy, qué miedo! Él se aparece en Veracruz, en Puebla, en Oaxaca y en Tabasco. Y la historia dice así: terrible y poderoso duende espantoso. Para él la carne humana es lo más apetitoso. Con los pies para atrás, si viene o va, nunca sabrás. Pero si de buen humor estás, sin duda tu vida salvarás. Ante tus blancos dientes de jaguar, el miedo debe dominar. Solo ríe a carcajadas y caer muerto lo verás. Así que siempre sonríe. ¡Yom, yom, yom!

0: ¡Cam, cam, cam para todos los morros y morritas! Esta canción ya muy temprano la pidieron. ¿Quién es?
1: Chuy, buenos días. ¿Me puedes poner la canción de las caras de K-Pop? Soy Aitana.
0: ¡Órale, Aitana! Gracias. ¡Te mando tu ham, ham, ham!
2: Buenos días, Maichi García. ¿Me podrías poner la canción de Golden de las guerreras K-Pop, por favor? Para mi hermanita que apenas está poniendo su ropa para bañarse.
0: ¡Órale, para su hermanita!
2: Y la mejor 100.7.
0: ¡Ham, ham,
2: feliz día!
1: ¡Chuy, buenos días! ¿Me puedes poner la canción de las guerreras K-Pop? Soy Aitana.
0: ¡Oh, Aitana! ¡Está San Gracias. Pedro Jutiaco!
3: Hola, buenos días, Marichuy. ¿Me puedes poner las guerreras K-Pop? Siempre los escuchamos de muy temprano. Gracias.
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5: ¡Morros y morritas! Estamos aquí acompañándote desde muy tempranito. Sigue enviando tu WhatsApp audio al 238-152-8794 y cuéntanos, ¿alguien de tus hermanos, primos, parientes va a graduarse en esta semanita? ¿Saldrá de la primaria, del preescolar? ¡Cuéntanoslo todo!
0: ¡Oh, sí! Dinos cómo está creciendo este pequeño o pequeña y hasta mándanos si quieres su foto, si ya tiene su atuendo.
5: Mándanos su ham, ham, ham para graduados.
0: ¡Oh, sí! Y además también hemos de agradecer a quienes le dan vida a este programa, Chuy.
5: Así es. Fíjate, Pancho, que a veces los papitos nos damos cuenta de que nuestros morritos y morritas se tropiezan un montón.
0: Y pensamos que la verdad no caminan bien, y no es cierto.
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5: Y es importante que lleven un control con el fisioterapeuta. Así que pongan atención porque hay que hacerles un estudio de pisada preventivo. Con esto evitas problemas futuros en su columna y le vas ayudando para que pueda desarrollar más actividades con más seguridad.
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0: ¡Ham, ham, ham! Y a seguir también creciendo en educación.
5: Así es. Vamos a mandarles un ham, ham, ham para graduados a todos nuestros lienses y CAP que se gradúan en esta generación.
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7: Hola, Malicho. ¿Puedes poner la canción de Pepo, deja ese vibro? Por favor, gracias.

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1: ¡Oye, Pancho! ¡Qué padres canciones nos están mandando y qué bonitos dibujos ya están llegando a la cabina de la mejor!
2: ¡Solo falta el tuyo! Recuerda, estamos pidiendo a tu abejita chiquitita que la dibujes, coloreala y dig. Si quieres, dinos por qué es tu abejita bonita.
1: Exactamente, estamos celebrando el Día de las Abejas. Y a propósito de abejas y de muchas otras cosas más, ¿sabes qué quiere decir la palabra Gigil?
2: ¡Gigil! ¡Me suena como un chango!
1: ¡Ay, no, Pancho!
2: ¡Me suena como, no sé, una fruta!
1: ¿Qué te parece si mejor Zoe nos cuenta qué significa Gigil?
2: ¡Porque de lengüita me echo un taco!
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4: Morros y morritas, soy Zoe y traigo nuevas palabritas raras para aprender. ¿Alguna vez han visto algo tan tierno que te dan ganas de apretarlo muy fuerte? Eso se llama Gigil. Es como un apachurrón de ternura. ¿Sabías que Gigil es una palabra tagala que no tiene traducción directa, pero que significa algo así como el incontrolable deseo de abrazar a alguien solo porque lo amas? Cuidado con los cachorritos y los michitos que te puede dar Gigil. ¡Hasta la próxima!
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6: No seas mal dicho, Tlacuache.
7: ¿Quién se quiere?
6: Este piso lava.
7: ¿Pero quién la canta? Poppy Juniors. Buenos días, Marichu. ¿Le podrás poner la canción del Piso Eslava de Poppy Juniors a mi nieto Liam, que ya está escuchándote? Bonito día.
2: Ok, Liam.
6: Bye.
2: Es hora de que no nos toque la lava. Ya lo dijo el buen Poppy Junior.
8: Uy, acá sí que hace calor. ¿Estás listo para jugar el Piso Eslava? El volcán está dormido y solo despierta cuando escucha los tambores. Así que prepárate para seguir el ritmo. ¡Vamos!

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0: ¡Cambio! ¡Un gran futbolista! ¡Oh, sí!

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1: ¡Pancho! Sigamos recordándole a los morros y morritas que deben de mandar ya al nombre de su cumpleañero.
2: ¡Así es! ¡Te recuerda! Nombre completo, cuántos años cumplen y dónde nos escuchan para poder participar este delicioso pastel de Panadería y Pastelería Juanita.
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1: Así que ya sabes, sigue enviando tu WhatsApp audio o tu WhatsApp para saludar también a los morros y morritas que van a salir del preescolar, de la primaria, de la universidad.
2: ¡Oh, sí! Porque muchas graduaciones ya se hacen presentes. Por eso les mandamos un ham, ham, ham de graduados.
1: Vamos a seguir escuchando música aquí nomás en Los Morros
2: de la Mejor FM.
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1: ¿Escuchas eso, Pancho?
2: ¡No, Chuy! ¡Oh, cierto! ¡Oh, quítate! ¡Oh, me va a picar!
1: ¡Espérate! ¡No, no te va a picar!
2: ¡Oh, cierto! ¡Es mi amiga! ¡Se me había olvidado!
1: ¡Es tu abejita chiquitita!
2: ¡Tienes razón!
1: ¿Por qué, Pancho, no nos platica Juli por qué las abejitas son tan importantes en nuestro ecosistema?
2: ¡Así es! ¡Así que paremos orejita y dejémonos zumbar con el conocimiento!
1: Estas son La Historia de las Abejas por Juli.
4: Hola, hola amigos de la radio, soy Julieta Laís de la Cruz García. Recuerden que este es el espacio donde los niños tomamos el micrófono y es que el día de hoy les traigo un tema que viene zumbando de la emoción. A ver, levante la mano quien le tenga miedo a las abejas. Yo antes les tenía pavor, pensaba que solo eran unos bichitos negros con amarillo que querían picarnos, pero ¿qué creen? Investigué muchísimo y hoy les voy a contar por qué estas pequeñitas son las auténticas superheroínas del planeta. Se van a quedar con el ojo cuadrado. Las abejas tienen un superpoder. Imagínense que las abejas tienen el trabajo más importante del mundo. Cuando van de flor en flor buscando su comida, en sus patitas se les pega un polvito mágico llamado polen. Al viajar a otra flor, dejan caer ese polvito y ¡pum!, la plantita puede dar frutos. Y este proceso se le llama polinización.
5: ¿Haciendo qué?
6: Polinización.
4: Y ojo al dato curioso, gracias a ese viaje express de las abejas, nosotros podemos comer cosas deliciosas como fresas y manzanas jugosas, mangos y sandías para el calor, y hasta el chocolate, amiguitos, porque el cacao también necesita de la polinización. Sin ellas, nuestro plato de fruta del desayuno estaría casi vacío. Qué triste, ¿no? Además, las abejas son tan parecidas a nosotros los humanos porque tienen casa, el panal. Las abejas son súper organizadas, más que nosotros cuando ordenamos el cuarto. Viven en una gran ciudad llamada Colmena y ahí cada quien tiene su tarea. La abeja reina es la mamá de todas y es la más grande y su único trabajo es poner huevitos para que nazcan más abejas. Es la jefa absoluta. Las obreras son las chicas superpoderosas, hacen de todo. Limpian la colmena, construyen el panal con cera y salen a buscar el polen. Son unas campeonas del trabajo en equipo. Los zánganos son los chicos de la colmena. Ellos no tienen ningún aguijón y su única misión es acompañar a la reina. No hacen limpieza ni buscan comida. ¡Qué suertudos, ¿verdad?
7: ¡Ah, caray! Eso sí me interesa.
4: Y por si fuera poco salvar al mundo, nos regalan la miel, que además de ser deliciosa en los hotcakes, es un gran remedio cuando nos duele la garganta. Así que amiguitos, la próxima vez que vean una abeja cerca, nada de gritar ni de querer pegarle. Ella solo está trabajando para que tengamos comida. Si se les acerca, quédense como estatuas de marfil. Ella los olerá, se dará cuenta de que ustedes no son una flor y se irá feliz a seguir trabajando. Tip de amigos. Si quieren ayudar a las abejas desde casa, díganle a mamá o a papá que planten flores de colores en el patio o la ventana. Les encanta el color morado y el amarillo. Es como ponerles un restaurante de 5 estrellas en su propia casa. Recuerden, cuidar a las abejas es cuidar de nuestro futuro. Sigan sintonizando. Soy Julieta Laís de la Cruz García en Los Morros de la Mejor FM. Aquí nomás.

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1: ¿Me pueden mandar muchos jam? Para Julio, para Rafa, para Dani, para mí. Con la canción de Abuelito, dime tú.

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1: ¡Pancho! 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
3: Hola, hola, morros y morritas, soy Trini. Y hoy les traigo una noticia espacial que los hará volar por los aires. Agárrense bien porque ya se estrenó en los cines la nueva película de Supergirl. Sí, la prima de Superman. Pero olvídense de las historias de siempre, porque esta chica es súper diferente. Ella es muy fuerte, muy rebelde y un poquito ruda. Y le encanta salvar el universo mientras escucha música de rock a todo volumen en su nave. Imaginen viajar por los planetas desconocidos, entrar a cafeterías espaciales y conocer a muchísimos alienígenas raros de colores neón, unos verdes, otros brillantes. Es como una fiesta en el espacio, pero lo mejor de todo es que no viaja sola. En el camino se encuentra con su primo Superman, que la cuida como a un hermano mayor, y con su mejor amigo del mundo entero, su valiente perrito con superpoderes que se llama Krypto. Juntos tienen que buscar una cura mágica porque el perrito se mete en problemas por defender a sus amigos. ¡Qué gran aventura! 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Y como los morros somos los mejores aliados de su tiempo libre, les tenemos un regalazo. Vamos a regalar un boleto doble para que se vayan a ver esta peli. Para ganar la dinámica está facilísima. Solo tienen que pedir el teléfono a mamá o a papá, mandar un mensaje de voz a la estación contestando la siguiente pregunta: ¿cómo se llama el tierno perrito con su superpoderes de Supergirl? Pista, pista, lo mencioné hace ratito. Manden su respuesta al WhatsApp audio ya mismo. Mucha suerte. Nos vemos en las salas de Cinépolis. Nos escuchamos la próxima cápsula. Los quiero. Adiós.
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2: ¡Uy! ¡Oh, escucharon a Trini! Ella nos dijo una pregunta para ganar boleto doble de Cinépolis e ir a ver a Supergirl. Sí, ¿cómo se llama el perrito? Que es el perrito de la prima de Superman. ¿Cómo se llama? Si tienes la respuesta correcta, manda tu mensaje de audio a través de WhatsApp y así de fácil te ganas tu boleto doble. Ahora escuchemos qué canción se acerca.
4: Saludos, saludos, un Juan para Alondra, que ayer cambió de cinta verde para cinta azul. Y Lalito, que cambió de cinta amarilla a cinta amarilla avanzada. Estoy muy orgulloso de mis hijos. Con la canción de René.
2: ¡Oh! Les mandamos un ham ham ham a estos dos campeones que a través de patadas pues han ganado su triunfo. Me refiero en el taekwondo.

0: afuera a Campos. Ya son las 9:19 y llegaron ya muchos morritos y morritas que quieren participar para ganarse, sí, su cortesía de Cinépolis. Ahora escuchemos si nos dieron la respuesta correcta. Hola, hola, ¿quién anda ahí? Bueno.
1: Buenos días, Marichuy. El perrito que tiene superpoderes se llama Crito. Y me puede por ahí, me puede poner la canción de Chipi Chapa y un Han Han Pan para mí, para mi mamá que está cosiendo. Gracias. Hola, amigo Pancho y Tlacuache. Los escuchamos desde la mejor FM.
0: Ok, oye, pensé que no me iba a saludar. Muy bien, fue el ganador. Ahí está el afortunado ganador de esta cortesía de Cinépolis, la capital del cine. Así como él participa y gana. ¡Aquí nomás! Pidió Chipi Chapa, ¿verdad? ¿Sí? ¿Sí da tiempo? Ok, bueno, la escuchamos aquí nomás en La Mejor.

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23: Buenos días, Marichu. ¿Me puedes mandar un fan para mi hermana Camila y mi hermano Eric Gamaliel, que se va a graduar en preescolar, y me puedes poner igual la canción del cerrito enojón? Te escuchamos en Cuayuca.
24: ¡Jam, jam, jam! ¡Hasta Cuayuca! Para estos dos hermanitos que se van a graduar. Con mucho gusto les mandamos su jam, jam, jam de graduados.
25: ¿Vamos a comer verduras?
26: No.
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0: señor.
1: ¡Uy! Así como él, ya no andes enojado por comer frutas. El cerdito enojón ya no está enojado. Ya son las 9:32 y ahora, mi estimada Marincho García, nos tiene una información. Sí, porque hay una promoción espectacular para todos ustedes. ¿A poco no, Chuy? ¡Cuéntame!
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1: ¡Órale, Chuy! ¡Ya me vi cantando! Porque Pancho y Tlacuache también canta, por aquellos que no lo sepan. Ya son las 9:33, aquí nomás en La Mejor FM.
3: Morros y morritas, estamos aquí acompañándote desde muy tempranito. Sigue enviando tu WhatsApp audio al 238-152-8794 y cuéntanos, ¿alguien de tus hermanos, primos, parientes va a graduarse en esta semanita? ¿Saldrá de la primaria, del preescolar? ¡Cuéntanoslo todo!
1: ¡Oh, sí! Dinos cómo está creciendo este pequeño o pequeña y hasta mándanos si quieres su foto, si ya tiene su atuendo.
3: Mándanos su ham, ham, ham para graduados.
1: ¡Oh, sí! Y además también hemos de agradecer a quienes le dan vida a este programa, Chuy.
3: Así es. Fíjate, Pancho, que a veces los papitos nos damos cuenta de que nuestros morritos y morritas se tropiezan un montón.
1: Y pensamos que la verdad no caminan bien, y no es cierto.
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1: Jam, jam, jam. Y a seguir también creciendo en educación.
3: Así es. Vamos a mandarles un ham, ham, ham para graduados a todos nuestros lienses y CAP que se gradúan en esta generación.
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3: Y Pancho, sigan registrándose porque el pastel de cumpleañeros se va más al ratito.
1: Así es, nombre completo, cuántos años cumplen y dónde nos escuchan.
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1: ¡Aquí nomás!
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5: Hola Marichuy, ¿cómo estás? Espero que estés muy bien. ¿Me podrías complacer con la canción El Teléfono Carpintero de Pánfilo? Aquí nomás, La Mejor FM. ¡Saludos!
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1: ¡Pancho! Es el momento de celebrar a lo grande a todos aquellos que cumplen años esta semana. Gracias por la cortesía de Panadería y Pastelería Juanita, que semana con semana celebra a todos los cumpleañeros y cumpleañeras. ¿Qué te parece, Pancho, si empiezas a mencionar a todos aquellos que cumplen años esta semana y nos das el nombre del ganador del pastel de Juanita?
0: ¡Ey! ¡Que se arme la fiesta en Los Morros de La Mejor FM! Porque llegó el momento de partir el pastelito. Apaguemos las velitas y cantamos juntos las mañanitas. ¡Felicidades a...!
2: ¡Estas son...!
3: ¡Jam, jam, jam para todos los morros y morritas cumpleañeros del día de hoy! 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Saludamos con mucho gusto a los cumpleañeros del día de hoy. Comenzamos con Guillermo Sánchez Hernández, 10 años en la colonia Cerdán. Miguel Esparragosa, también 9 años en la colonia Observatorio. Santiago Romero, 9 años allá en Montechiquito. Uriel Orlando Moreno, 9 años en Santiago Miahuatlán. Y Malena Flores, 8 años en la colonia Aeropuerto. Para todos ellos, muchas felicidades y muchos ¡ham, ham, ham! Momento de dar al ganador o ganadora en este momento. Así que suerte para todos ustedes que estuvieron participando. Con mucho gusto, este delicioso pastel se va ¿para dónde? ¡Ham, ham, ham para Miguel Esparragosa, 9 años en la colonia Observatorio! ¡Qué suerte! ¡Se llevó su pastel! ¡Miguel Esparragosa, 9 años de la colonia Observatorio! ¡Repórtense, papis y mamis! Porque sí, este pastel ya es para ustedes. ¿Cortesía de quién?
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3: ¡Órale! Ahí está el delicioso pastel, con mucho gusto. Mientras, ¿qué dicen los morros y morritas?
5: Buenos días, Marichuy. ¿Le puedes mandar saludos a Héctor Miguel de parte de sus papás con una canción de Dragon Ball Z, por favor? Que tengas excelente fin de semana. Saludos.

0: 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Ya son las 9:43 minutos. Y atención, porque sí, dibuja tu abejita chiquitita. Recuerda, el día de hoy aún tiene chance de hacerlo, porque en el siguiente bloque ya damos al ganador. Así que aún tiene chance de hacerlo. Muchos dibujos ya están llegando, solo falta el tuyo. Aquí nomás.
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18: Buenos días, Marichuy y Panchito. Quiero mandar un jam jam jam y una felicitación a la pequeña Eva Marie, que ya va a salir del preescolar. Ella tiene 6 añitos y estamos muy felices y orgullosas de ella por haber culminado esta primera etapa de muchas. Le deseamos lo mejor de parte de sus papás, que la aman con todo el corazón.
0: ¡Jam, jam, jam para ti, morrita, que te acabas de graduar! ¡Hoy te abrazamos a la distancia!

0: oírme, Chuy.
1: Pero también tienes que mencionar al ganador de los dibujos de las abejitas chiquititas.
0: ¡Ok! ¡Pues es momento de hacerlo!
1: ¡Vamos, Pancho! Anuncia al ganador gracias a todos los que participaron con sus padrísimos dibujos. Y recuerden, el ganador se lleva una tarde bien padrísima en los brincolines de diversiones infantiles.
0: ¡Órale! Bien lo dice, Chuy. Creo que son graduados. Saludos para el buen Betito Morales y también para Carlita Tapia. Fueron los afortunados ganadores y es que hicieron bien bonito su dibujo. Así como ellos, tú también recuerda. Puedes participar en los retos que tenemos durante todos los sábados en los que estamos contigo. Y bueno, los mensajes siguen llegando y con gusto los estamos saludando. Aquí nomás, dice de este lado, saludos para Eric y justo Eduardo, Daniel Estrado López, escuchamos en Chapulco, dice que todavía seguían durmiendo. ¿Qué dicen de este lado? Hola, hola.
2: Hola, buenos días. ¿Me puedes mandar un ham, ham, ham para mi hijo Uriel Orlando, que hoy está cumpliendo 9 añitos con las mañanitas, por favor? Aquí te escuchamos aquí en Santiago Miahuatlán.
3: Hola, buenos días. ¿Le puedes mandar un ham, ham, ham a Abraham? Que ya se despierte.
0: ¡Órale, ham, ham, ham para Abraham! ¡Despiértate, flujo! ¡Ya la cama no te quiere!

0: sí, ya llegó el momento de decir adiós.
1: Pues nos vamos despidiendo, pero amenazamos con regresar como una abejita zumbando, sí, la próxima semana, Chuy.
0: Cuídate mucho, Pancho.
1: Tú también, Chuy, vete volando en tu abeja.
0: Nos vemos, morros.
1: Aquí nomás, ¿te escuchaste?
0: Los morros en la mejor FM.
1: Te quedas ya con el especial
0: de Amanda Miguel.
1: Aquí nomás.
2: Los Caballeros del Zodiaco.

0: Yo ya me estaba despidiendo, Chuy, pero aún nos falta saludar. Sí, invitar, mejor dicho, a una gran promoción, porque sí, estábamos saliendo corriendo. ¿Pero qué pasa, Chuy? Cuéntame.
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0: mintió. Él me mintió, nació de una historia real.
1: Sí.
0: En este caso no fue mía con Diego, fue de la persona que escribió la letra, que se llama Graciela Carballo. Uh-huh. Que sí le mintieron también.
1: Sí, sí, sí, sí.
0: Bueno, ¿a quién no le han mentido? No, a ver, bueno, a ver.
1: Por eso nos identificábamos.
0: ¿A quién no le han mentido? Claro. O sea, ¿no?
1: Claro.
0: Oigan, todas tienen historias reales, ¿eh? Todas, todas. Él me mintió.
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1: Y aquí nomás en la mejor FM 100.7. Qué gusto saludar a toda la raza que ya anda bien activa en este sábado. Preparando ya la comida, disfrutando de la mañana en el mercado, donde quiera que estén. Pónganse bien cómodos porque en este especial le vamos a rendir honores a una mujer que no necesita presentación, pero sí todo nuestro respeto. A la mismísima Amanda Miguel. Soy Merche García y este especial estará a flor de piel. Escuchen atentos, pues hoy la vemos brillar con esos vestidos espectaculares y esa melena inolvidable. Pero la historia de esta reina empezó allá en su natal Argentina, en un pueblito chiquito donde el viento ruge fuerte. Desde los 4 añitos, imagínense, ya le rascaba el piano. Su papá, que era un ángel en su vida, la subía a las mesas de los restaurantes para que cantara. Pero el verdadero destino es el que nos la trajo a México para hacernos vibrar el alma. Se selló cuando apenas era una jovencita de 18 años. Se topó en las calles de Buenos Aires con el que sería el amor de su vida y su maestro, el gran Diego Verdaguer. Él vio esa voz de trueno y le dijo, vente conmigo a México. Y miren, llegó con una maleta llena de ilusiones, picando piedra desde abajo, haciendo coros hasta que el público mexicano la adoptó como su consentida. Eso es amor del bueno. Y para empezar a calentar la garganta, vamos a recordar esta época donde el corazón se rompe, pero el orgullo nos levanta. ¡Súbanle el volumen! Y canta con Amanda Miguel en el especial de La Mejor FM. ¡Aquí nomás!
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1: Estábamos un día en la sala de nuestra casa aquí en Los Ángeles y le dije a Ana, qué flojera tengo de pintarme el pelo y qué flojera tengo. Tengo ganas de cortarme el pelo porque ya el pelo estaba fatal. Mi pelo ya estaba en un punto en el que ya no daba más. Y para arreglarme para los shows tardaba como una hora o más, nomás para arreglarme el pelo. Cuando antes mi pelo era así, tantito lo medio palboroto y ya está. Entonces empezó a causarme un poco de ruido mi pelo y dije, me lo voy a cortar ahora en pandemia, que no tengo show y no me lo voy a pintar. Y me encantó.
2: Ay, qué bonito.
1: Me lo corté, me lo rapé y me sentía tan feliz cuando me metía en la ducha.
2: Rápido, nosotros como los hombres.
1: Ay, no, qué, o sea, qué comodidad. Ajá.

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1: Aquí nomás en la Mejor FM. Seguimos con el pecho inflado en este especial de la Mejor, platicando de la reina de la garganta de oro, Amanda Miguel. ¡Qué locura de carrera! A ver, cuando Amanda explotó en los años 80, no solo llenaba los palenques y los estadios hasta el tope. La señora vendió más de 40 millones de discos, que creen, en todo el mundo. Se dice fácil, pero esperen que en pleno siglo XXI, la Academia de la Grabación le otorgó el premio a la excelencia musical en los Latin Grammys. Un reconocimiento que solo se le da a las verdaderas leyendas vivientes. Y es que, ¿quién no ha agarrado el trapeador, el bote de la chelita con micrófono para cantar sus rolas a todo pulmón? El éxito de Amanda no fue de plástico, fue real. De ese que se te mete en las venas, porque cuando ella canta, parece que te está sacando las verdades de tu propio corazón. Una mujer que rompió récords de taquilla en el Auditorio Nacional y que demostró que las mujeres en la música mandan y pegan fuerte. Y si ustedes traen esa espinita clavada por culpa de una traición, agárrense, porque esta mañana sus canciones suenan como el himno de los himnos de los corazones rotos. Aquí nomás, en la Mejor FM 100.7. Este es el especial de Amanda Miguel.
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1: Nada más. Diego no se llevó nada.
2: Cierto.
1: Nada. Y entro en el closet y veo la ropa de él y digo, Dios mío. Ropa que ni siquiera estrenó. Nada. Y digo, Dios mío, si él se llevó todo porque todos lo amábamos. Se llevó el amor. Y eso es lo único que nos vamos a llevar, las cosas buenas. Y por eso no desaprovechemos nuestro tiempo.
2: Claro.
1: Porque el tiempo se va rápido. Se va más rápido de lo que pensamos. Te digo que jamás me imaginé quedarme viuda. No te vas a llevar.

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2: Y aquí nomás en la Mejor FM, llegamos al final de este viaje tan bonito. Y nos toca hablar del hoy. Todos sabemos que la vida le dio un golpe durísimo a Amanda con la partida de nuestro querido Diego Verdaguer. Muchos pensamos que la música se apagaría en su pecho. ¿Y qué va? La reina no se rinde. Hoy en día, Amanda nos está dando una lección de vida impresionante. Sigue de gira, más fuerte que nunca, compartiendo el escenario con su heredera, su hija Ana Victoria, en un tour bellísimo que sana el alma. Además, se ha dedicado a rescatar sus raíces con discos folclóricos espectaculares, demostrando que su voz sigue intacta, potente, madura y llena de sabiduría, que solo los años y el verdadero amor te pueden dar. Ella no canta por cantar, canta para mantener vivo el recuerdo del amor de su vida y para agradecerle a ustedes, su público, que jamás la ha dejado sola. Gracias, Amanda, por hacernos llorar, vibrar, revivir en cada nota. México te ama entero y te aplaude de pie. Cerremos este especial con el alma en la mano. Pero antes, quiero agradecer a José Luis Bautista el Chino, allá en la producción, Estefanía Díaz en la dirección artística y a Víctor Herrera en los controles técnicos. Pues ahora sí, vámonos con una joya que nos recuerde que el verdadero amor trasciende el tiempo y el espacio. Déjate llevar por la nostalgia de Amanda Miguel. Aquí nomás, en la Mejor FM 100.7, soy Marichuy García. Hasta el próximo especial.
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3: Son las 11 en punto.
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1: Aquí nomás lo mejor, 100.7. ¡Buenos días, Tehuacán! Ya despertamos con el pie derecho para animarte en este ya rico sabadito, 27 de junio. Nos colamos a la cabina. Así como lo escuchas, un ratón vaquero para acompañarte en esta oreja en la que estamos contigo. Por la tarde-noche estaremos en punto de las 6 de la tarde. Y en unos minutos, pues ya llega el tope de la mejor FM para ser exactos al mediodía. Después de ahí a la una, las canciones que nos traen el recuerdo del maestro Rigo Tobar. Sí, porque Rigo es amor. Y recuerda que en punto de las 3 de la tarde llega Salón México con estas clásicas en la voz. El perfecto Ramírez Suárez, no se lo pueden perder. Ahí está para toda la bandita. Así que vamos a disfrutar de la música, que de eso se trata la vida, apapacharnos rico. Escuchamos a Arones y Grupo Ilusión con el tema México 26, además para que ya no duela con el Grupo Duelo, La Cama de Piedra con la Banda El Recodo, y llega el inconfundible Banda Astilleros. Es un clásico, se llama Una Explicación. 24 grados aquí nomás, en el corazón de la ciudad de Tehuacán, transmitiendo con más de 25.000 watts de potencia. Es la hora 11:11, aquí nomás en la mejor 100.7.

0: Aquí no vaya, son las 11 de la mañana con 14 minutos, señores, señores. Para toda la raza, ponga mucha atención porque hace unos segundos, pues sí, habíamos hecho la invitación para toda la bandera. 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

0: cientos de personas, miles, ¿verdad? 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La verdad, vamos a seguir con festividades y con mucha alegría. Venga y viva México y la fiesta en paz, en paz. ¡Puerta!
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1: Y aquí lo vaya siendo las 11 de la mañana con 33 minutos. Escuchamos el estilo de quien Anakin Lario se llamó Corazón Sin Cara, Canijo y Medio con Grupo Firme y El Rey con Vicente Fernández y Alejandro Fernández, quien recientemente hizo una presentación magistral hablando de esta serenata en la que invitó al chiapaneco Julián Álvarez y también a Alfredo Olivas, el patroncito. Estuvo una noche espectacular al lado también su hijo Alex Fernández y su hija. Una gala musical que la verdad enternece si hablamos del trayecto que tiene pues su padre, quien le dio el talento, y también pues él que sigue pisando fuertemente. Pasando a otras noticias rapidísimo, el deporte nos sigue dando de qué hablar y estamos más que contentos porque nuestra selección, pues ahora sí, mexicana, sigue demostrando su talento. Hasta el momento lleva encabezando su grupo A con 9 puntos. El grupo B en este momento también encabezado por Suiza, seguido de Canadá con 7 puntos Suiza. Y luego grupo C, Brasil, no podía faltar. Brasil está con 7 puntos, seguido de Marruecos, que también ha demostrado una buena, una buena escuadra deportiva. El grupo D está Estados Unidos encabezando con 6 puntos, seguido de Australia. En el grupo E está Alemania con 6 puntos y Costa de Marfil con 6 puntos. Hablando del grupo F, Países Bajos 7 puntos con Japón 5. Hablando en la parte de los grupos, el Bélgica está en el grupo G y la verdad lleva la batuta, seguido de Egipto con ¿cuántos puntos? 5 puntos, ¿no? Empatados. España en el grupo H con Cabo Verde, España 7 puntos y Cabo Verde 3. En el grupo I, Francia con 9 puntos. ¡Oh, Dios mío! Igual que México. Noruega con 6, siguiendo a Francia. Y en el grupo J, Argentina en la posición número 1 con Argentina, seguido de Austria. Y en el grupo K, Colombia con Portugal, 6 puntos de Colombia. Ahora le sorprende Colombia, se adelantó a Portugal, seguido de Portugal con 4 puntos. En el grupo L, Inglaterra con 4 puntos y Ghana con 4 puntos. Eso es un poquito de cómo van las posiciones, la verdad. Y muchos ya están empezando a correr los rumores de contra México. ¿Contra quién se estaría enfrentando en los 16avos? Esto como dato a compartir en este encuentro deportivo que pinta bonito, ¿no? Pero también, pues, ¿cómo le irá la selección? Esto lo estaremos platicando un rato, Maquero. Pues, ¿cómo le irá la selección en este encuentro que pinta sabroso? Para ver con quién se estará enfrentando nuestra selección mexicana. Mientras, la música nos sigue dando sabor. Y de eso se trata. Es el estilo del conejo malo, Bad Bunny, que nos presenta este tema. Se llama Baile Inolvidable. Ahí está. Muchos están ya cantando que se estará enfrentando nuestra querida selección contra Ecuador en los 16avos de la final. ¿Será? 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

Y aquí nomás lo dice la canción, porque eres todo para mí. Es el boleto, un éxito de los grandes cantantes en esta versión de Su Majestad. Sí, Majestad de la Sierra con Mike Balmonix, vocalista de esta gran agrupación. Ya tan solo 7 minutos y el mediodía, y en instantes ya viene el tope para toda la raza. A la 1 llega Rigo Zamor, y recuerden que en punto de las 3, también para toda la bandera, llega Solón México. Y en punto de las 4 de la tarde, whatsappeando, a las 6 un servidor te acompaña hasta las 10 de la noche. Y recuerda que también están las pisteadoras el día de hoy. Así que al fin de la noche es el programa más terrorífico, que empieza a partir de las 10 de la noche. Una programación perrona para todos ustedes. Que tengan un excelente sabadito, 27 de junio. La fiesta continúa, esto no termina. A darle con Tokio, que la vida se hizo para disfrutar. Y recuerda, promociones activas durante toda la programación, tanto boletos de cine, boletos de eventos como este de El Bebeto y El Flaco, que está próximo a venir. ¿Será que nos iremos también a ver a los huracanes del norte próximamente? Pues póngase bien pilas y al millón, y sigue las redes sociales de La Mejor FM. Y para toda la bandera que estaba preguntando, así como lo escuchaste, hay una promoción que tenemos en La Mejor FM, en la que puedes, pues sí, conseguir tus tarjetitas, lo que son las tarjetas que te faltan, pues para completar tu álbum, ¿no? 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Mantente al pendiente para saber el lugar, la hora, y de esta manera participar y obtener y llenar, pues, este álbum de recuerdos que muchos en el ámbito deportivo queremos llenar. Es Juan Gabriel y Julión, Se Llama en la Frontera. Aquí nomás, excelente día por La Mejor 100.7.

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10: ¿Cómo está, mi gente linda? Estamos arrancando el último fin de semana del mes de junio. Lo hacemos así con toda la actitud, como siempre, como lo merece precisamente este programa y la audiencia del tope. La lista de popularidad más dura del regional mexicano. Y ya saben, tenemos que felicitar, obviamente, a nuestra selección por el triunfo que tuvo en su tercer partido. Señores, sí, hoy lo seguimos recordando, vamos invictos, pero el martes otra historia se cuenta, pero por lo pronto lo disfrutamos porque hay música, hay información, hay estrenos y por supuesto que tenemos lo mejor de la semana. Yo soy Cintia Urías y esto es El Tope de la cadena internacional La Mejor. Comenzamos. 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Vámonos estamos arrancando nuestro conteo en este maravilloso fin de semana. El número 10 está esta canción que se llama Por Ella con Los Ángeles Azules y Belinda. Y claro que ellos están encantados con el éxito que han tenido de esta canción, pero también con que van a tener una participación especial en el Campo Marte el próximo 17 de julio aquí en la Ciudad de México. Los boletos salieron a la venta apenas esta semana y oigan, les tengo que contar, se empezaron a vender como pan caliente porque obvio, todo el mundo quiere ir a bailar, a gozar y a seguir celebrando a México al ritmo de la cumbia. Por eso lo hacemos así en el tope, en la posición número 10. Por Ella, Ángeles Azules y Belinda.
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0: avanzamos rápidamente en nuestro conteo y después del 10, obvio, está la posición número 9 y aquí llegan al tope los del Grupo Frontera, que fíjense que les cuento que esta semana cayeron varios lugares hasta acá, pero sin duda eso no impide que la gente siga cantando, coreando y pidiendo sus canciones. Y les cuento que, por cierto, el pasado 25 de junio les tocó apoyar a la selección mexicana desde, ¿dónde creen? Desde París. Ellos tenían allá una presentación, tienen gira todavía en Europa y estaban muy emocionados de poder gritar ¡Viva México! Entre tanto francés. Así que los dejo aquí en la posición número 9, en el tope, Grupo Frontera.
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0: 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Hemos llegado al momento de hacer conexión con el centro del país y para hacer comunicación con la cadena La Mejor a diferentes partes de la República Mexicana, abrimos micrófonos porque esto es Encadenados. Adelante, colegas.
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2: ¿Qué onda con toda la banda del tope de La Mejor FM? Te saludo a tu amigo Raúl López, el compa Chilito, de La Mejor 95.1. Y ojo con esta curiosidad que se volvió viral. Quien también se sumó a la fiesta del tricolor fue Kenia Oz. La cantante apareció en el Ángel del Independencia para celebrar el tercer triunfo consecutivo de México en el Mundial. Lo más curioso es que lo hizo disfrazada con una máscara de luchador y ropa holgada, por lo cual logró pasar prácticamente desapercibida entre los millones de aficionados que se dirigieron, pues ya saben, cita al Paseo de la Reforma. Más tarde compartió en sus redes sociales los videos de cómo vivió la fiesta tricolor. Te saluda tu amigo Raúl López, el compa Chilito, de La Mejor FM 95.1, desde Felipe Carrillo Puerto, Quintana Roo.
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3: Hola, soy Brau Vargas, de La Mejor FM en Poza Rica, Veracruz. Y déjenme platicarles que Guadalajara vivió una noche histórica con la serenata más grande del mundo en la Glorieta de la Minerva. El evento reunió a miles de personas y tuvo como gran anfitrión a Alejandro Fernández, quien compartió escenario con Julián Álvarez, Alfredo Olivas, además de Camila Fernández y Alex Fernández. El concierto gratuito formó parte de las celebraciones del Mundial y se convirtió en uno de los eventos musicales más importantes de los últimos días. Soy Brau Vargas en La Mejor, Poza Rica, Veracruz.
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4: Hola, ¿qué tal, amigos de La Mejor? Yo soy René el Moped Viveros de La Mejor Veracruz, y en temas de estrenos, les cuento que Xavi acaba de presentar Pensando en Ti, su nueva colaboración junto a De La Rose, un tema que fusiona el reggaetón con la esencia de los corridos tumbados. La canción habla de un amor que terminó, pero que sigue presente en cada pensamiento. Además, el video oficial fue grabado en Puerto Rico, y este lanzamiento marca una nueva etapa en la carrera del cantante, quien sigue consolidándose como una de las figuras más fuertes de la música mexicana. Soy René el Moped Viveros, de La Mejor Veracruz, aquí nomás.
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0: Oigan, gracias, amigos de Plaza. Recuerden que La Mejor FM tiene presencia en todos los estados y en todas las ciudades. Y aprovechamos este momento también para mandarles muchos saludos a todos nuestros oyentes de toda la República Mexicana. Abrazo especial para todas las plazas de la cadena de música mexicana más importante de Latinoamérica.
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0: Avanzamos después de escuchar a Grupo Frontera en el número 9. Nos vamos a la posición número 8 y aquí llega la banda. Se adivinaron, ¿verdad? Los Cuisillos, que aunque me duela, se llama esta canción. Desde que salió en el mes de abril, rápidamente, fíjense que se colocó en el gusto del público. Tan es así que esta semana continúa en el tope, en la posición número 8. Y bailamos, y cantamos, y nos duele con Los Cuisillos. Eso se llama Aunque me duela, lugar número 8, en el tope.
1: 8.
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1: Después de bailar y cantar con Cuisillos, nos vamos a la posición número 7 con esta canción que se llama Cabrón y Medio, de Grupo Firme, que como siempre muy fieles a la afición se fueron hasta Monterrey, allá a la Sultana del Norte, a presentarse en un evento futbolero que obviamente tenían que estar ahí, ya que son muy aficionados del fútbol, muy aficionados de nuestra selección, y fueron, tengo que decirlos, de los más esperados y de los más coreados por los asistentes. Así que los dejamos con esto, lo más nuevecito de Grupo Firme, en la posición número 7, en el Tope.
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1: Estamos listos, estamos preparados para abrir los modelos recientes. Échale WhatsApp a tu radio, a tu dispositivo. Mira, donde sea que nos estés disfrutando, juntos vamos a conocer lo nuevo de la semana. Estos están recién saliditos del horno, mira. Ay, huele a nuevo. Son los modelos recientes del tope.
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1: Mi problema, la adictiva y Marisela.

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1: Oigan, vamos a hacer breve pausa, no se muevan, estamos a punto de conocer a los primeros 5 lugares del conteo de más relevancia e importancia de la música mexicana. Claro, el tope en la mejor.
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25: Torreón,
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1: Qué bueno que continúas con nosotros. Gracias por seguir conectado en el conteo más importante de la música mexicana, El Tope. Soy Cintia Urías y si te perdiste alguno de los lugares, tranquilo, aquí tenemos el recuento.
0: 10.
1: Por ella, Ángeles Azules y Belinda.
0: 9.
1: Un Solo Corazón, Grupo Frontera.
0: 8.
1: Aunque Me Duela, Banda Cuisillos.
0: 7.
1: Cabrón y Medio, Grupo Firme.
0: 6.
1: Para Que Ya No Duela, Grupo Duelo.
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1: En el número 5 llega la banda El Recodo con la canción La Cama de Piedra. Fíjese que esta es una canción que ya la habíamos platicado por acá, muy popular, con mucha historia, porque La Cama de Piedra fue compuesta por el cantautor Cuco Sánchez. Y aunque existen registros de que por parte de la letra pudo ser inspiración de versos o de corridos revolucionarios por allá populares en el siglo XIX, él registró la obra y realizó también los arreglos que la hicieron mundialmente famosa. Esta rola se hizo muy popular con Antonio Aguilar, Don Señorón, pero hoy en día El Recodo revive la rola, le impregna su tan maravilloso estilo y se escucha así. La Cama de Piedra en la posición número 5. El Recodo en El Tope.
0: 5.

0: con más y en la posición número 4 llegan los dos de Tamaulipas con este tema que se llama Ayúdame. Y tú dirás, oye, Cintia, pues cuéntame más de estos muchachones. Pues ahí te va. Resulta que los dos de Tamaulipas es un popular grupo de música norteña y regional mexicana conformado originalmente por los hermanos Orlando y Rolando Zapata. Lo extraordinario de esto es que tanto primera como segunda voz son gemelos. ¿Y qué creen? Sí se parecen, búsquenlo en las redes sociales. Además, están de gira en Estados Unidos, algo que hoy en día es digno de aplaudirse. Para ser exactos, van a estar este fin de semana en Texas presentándose en concierto. Y hoy se presentan aquí en la posición número 4, los dos de Tamaulipas con Ayúdame. 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

0: le tocaron otros años de Max Peraza. Carnal, bienvenido a la cabina de La Mejor.
1: Muchas gracias, contento de estar con ustedes, gracias de verdad.
0: Oye, y esta canción es a dueto con Chuli Zárraga.
1: Así
0: cuéntanos.
1: Es una canción que lanzamos hace, creo que más o menos como un mes y medio. No había tenido oportunidad de venir acá a darle promoción. Y pues no traje mi compa Chuy, ya saben ustedes los motivos.
2: Ya. Pero nosotros no, Max. ¿Cuál
0: se
2: es?
0: ¿Se peleó también contigo?
1: No, se peleó.
0: Nomás con el coyote.
2: No, nada más con el coyote.
1: Anda para allá, para Estados Unidos, con su gira, que ahora se llama, creo que Timón y Pumba, algo así. Saludos para Chuy y para mi papá Julio Preciado, que los quiero mucho. Y pues aquí andamos dándole un poquito de promoción a ese lanzamiento que te dije con Chuy, y también a lo que acabamos de lanzar hace ya unos días, que es el volumen 1 de Puras de Vicente. Hicimos ahí un homenaje
2: a Vicente Fernández. Homenaje a don Vicente Fernández. Oye, y esta canción habla cosas fuertes, habla
0: cosas. Déjate soplo, Max, déjate soplo.
1: Sí, cosas reales.
2: Sí, o sea, pero para muchos, híjole, escuchar ese tipo de palabras, puedes decir, híjole, tocando una realidad y fibras realmente sensibles, ¿no?
1: Sí, fíjate que cuando yo se la mostré a Chuli Zárraga, si te digo que esa canción tuvieron que pasar casi 6 años para yo lanzarla, porque yo quería que el mensaje llegara tal como era. Claro. Iniciaba la cosa de los corridos y ese rollo tumbados y bélicos. Y yo empezaba, la verdad, a ver mucha plebada como que muy...
2: ¿Qué no has vivido,
1: muy perdida,
2: Max? Claro.
1: Muy perdida, sí. O sea, la canción oficial es totalmente tumbada, con manda una fusión, y la hizo un productor de música tumbada también. Claro. Entonces, solamente el contenido pues es distinto a lo que están, exacto, acostumbrados. Y pues está la canción, ya pueden escucharla ahí donde quieran. Se llama Me Tocaron Otros Años, Chuli Zárraga, Max Peraza. Y ahora una nueva versión que aquí con Grupo Rodio y parte de la bandolona de Max Peraza.
2: Eso es bien.
1: Un aplauso para él.
2: Oye, ¿qué se siente traer a Lenny Ramírez? A Luis R. Conrique. Yo dije, ay, conmigo, ya se trajo a todos.
3: Pero suena un montón y dice parte de. Entonces, ¿cuántos son en el escenario ya cuando se arma la de veras?
1: Pues mira, ahora que ya traemos banda y grupo, somos 22. 22 músicos arriba del escenario.
0: Ese show. Bendito Dios. Hermano, además de la música, también tienes tu faceta como empresario. Tienes ahí a gustito, estás a punto de abrir otro restaurante. ¿Cómo te ha ido? Sabemos que bien, pero cuéntanos también la experiencia de ese lado.
1: Muy contento, de verdad que algo que desde muy niño pues tengo por parte de mis padres, que también fueron emprendedores.
0: Sí.
1: Digo, la vida me llevó a la música, algo que amo y que siempre quise ser cantante.
2: Qué bueno, pero, porque el fútbol, no. Porque
1: me
2: perdimos por el portero.
1: Este es el salado, ya le dije.
3: Ya viste.
1: Le dije de antes, mira, si perdemos fue por tu culpa. Entonces que sí fue. No, contento, de verdad. Ya son 4 sucursales de Agustito. Vamos por la 5ª, primeramente Dios. Y agradecido con la gente que sigue pues mi música y que aparte han adoptado este proyecto. Pues muy, muy bien. Es un concepto que viene directamente desde Mazatlán, literal. Somos una empresa que llegó de Mazatlán. Aquí no somos, que dicen, estilo sinaloense, no, aquí somos de veras.
0: El equipo se va a capacitar a Mazatlán.
1: Así es, todos los que trabajan ahí se van a capacitar a Mazatlán.
3: Ay, pues hay que pedir chamba para que nos manden.
0: Sí.
3: Ya lo meto la renuncia. ¿Dónde están solicitando?
2: Un pedacito.
0: Vamos a despedir el programa con esta canción. Antes queremos agradecerte que has estado aquí en la cabina, carnal. Es tu casa, ven cuando tú quieras.
1: Al contrario, gracias a ustedes siempre por recibirme de esta manera. Contento de estar ahorita en la colaboración con La Mejor para a lo de Agustito. Y pues ya saben, ahí los espero cuando quieran. Ya que pase este rollo del fútbol, ya que estén más relajados, hacemos un convivio ahí con los de La Mejor. A ustedes, gracias de verdad, todo corazón. Su amigo Max Peraza, Grupo Rollo, La Bandona de Masa. Esto es Yo Soy Tu Conciencia, chicos.
0: ¡Vámonos!

0: número 3 llega Pancho Barraza con la canción Que me maten las penas, que por cierto, como todos sabemos, está celebrando 35 años de trayectoria artística. Pero fíjense que tiene una presentación muy especial para este próximo 4 de julio en el Estadio de Béisbol en Los Mochis, Sinaloa. ¿Y por qué les digo especial? Porque precisamente Pancho Barraza nació muy cerca de Los Mochis, en Juan José Ríos, y aunque se avecindó y se crió en Mazatlán, Sinaloa, lo importante es que pues es dentro del mismo estado, ¿no? De Sinaloa. Y siempre es muy, pero muy especial para sus presentaciones porque demuestra que no solamente es el poeta del pueblo, sino también es profeta en su tierra. ¡Que me maten las penas!
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0: Rápidamente llegamos a esta posición de honor. Naturalita, naturalita, dicen Jorge Medina y Josi Cuen. Y así andan bien contentotes y bien naturales en la madre patria. Allá los dos intérpretes mexicanos tuvieron la oportunidad de compartir con Carlos Rivera en esta promoción que están haciendo y se hicieron muy virales, ya que estuvieron no nada más compartiendo programas de televisión, no. También pudieron compartir micrófonos, canciones y su orgullo de ser mexicanos. Y es que la idea es hacer presentaciones en Europa, para ser exactos, en España. País que ha recibido muy bien a otros mexicanos, como en su momento le pasó a Karim León, a los Tigres del Norte, Edén Muñoz y Cristian Nodal. Para la fecha del 26 de noviembre del 2026 hacen promoción, seguramente la van a llenar y les va a ir muy bien, así que hoy los dejo aquí con Naturalita en la posición número 2. Jorge Medina y Josi Cuen.
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Vámonos avanzando. Ya ganaron medalla de plata Jorge Medina y Josi Cuen. Y vámonos al oro puro, al oro molido, a la posición número uno. Y se trata nada más y nada menos que de Lenin Ramírez con Todo lo fue, que repite la primer posición por segunda semana consecutiva. Y es que, hay que decirlo, el ritmo y la letra de esta rola lo amerita. Si se te antoja, Tim, escucharla en vivo, bueno, pues no te pierdas la oportunidad de ir el próximo 11 de julio a los terrenos del Palenque de Texcoco, junto a Tercer Elemento y José Vargas, que estarán ahí en este gran concierto que estará ofreciendo Lenin Ramírez. Así que por allá.

0: ¡El tope! Ya llegamos al final de este recorrido por lo más fuerte del regional mexicano. Te damos las gracias, de verdad, de todo corazón, por acompañarnos en una emisión más del tope de la cadena La Mejor. Esperamos que esta semana venga cargada de éxitos, buenos momentos y, por supuesto, la mejor música. Soy Cintia Urías, te mando un abrazo muy grande, que tengas un excelente fin de semana y nos escuchamos. Hasta la próxima. En la producción, Charlie Olmedo y El Chencho. En la producción general, Andrés Salazar, El Topo. Locutor, soy Cintia Urías. Sígueme ya en redes sociales como @CintiaUrías. Espero que nos hayas disfrutado. Nos escuchamos el próximo fin de semana. Volveremos con lo mejor de tus artistas favoritos y con las 10 canciones más solicitadas de la música mexicana, aquí en esto que se llama El Tope de La Mejor en Cadena.
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Y aquí nomás la mejor FM 100.7, mi raza, amantes de la música de Rigo Tobar, el inolvidable. Ya comenzamos con Rigo es amor. Soy Armando el Escándalo Romero y de verdad que, pues, feliz, contento, sabadito. Estamos terminando esta semana y con todo el corazón le deseo que igual lo termine bien, que esté feliz, que esté contento, pero sobre todo disfrutando esta música que estoy seguro y muchos van a estar de acuerdo conmigo. O sea, pues nunca va a pasar de moda este ritmo, esta música del inolvidable Rigo Tobar. 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Rigo es amor. 380383 y 382-3240. ¡Jejepa! Además dicen que nació en el mar enfrente de Matamoros. ¡Rigo Tobar! ¡Que te vaya bien! ¡Chaparrita! ¡Súbele! ¡A la mejor FM 100.7! ¡Buena tarde!

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las 2 de la tarde. Este saludo va de voladita para alguien que está cumpliendo años hoy. Para la señora Socorro Melchor Garza. Hoy cumpleaños de parte de la señora Leti, que están escuchando allá en la colonia Lázaro Cárdenas Norte, que les encanta este programa de Rigo. De Rigo Tomar. Bien. 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Bueno, escuche bien. 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Y deja huella. Ahí está. Muy bien. Terminación 2349, Escándalo Romero. Mándale un saludo, por favor, a todos los que te estamos escuchando aquí en la maquiladora de Don Noé, que vemos mucho que estamos disfrutando la música de Rigo Tobar. Muchos, sí, por supuesto, fue un verdadero ídolo, por eso fue bautizado como el ídolo de las multitudes, Rigo Tobar. Y que además, acuérdese, él hizo películas y pues un 10 para él. Grabó música con mariachi, un 10 para él. Y por supuesto, todo lo que tiene que ver con lo grupero, un 10.5. O sea que, donde quiera que llegaba, era éxito seguro. ¡Oh, qué gusto de volverte a ver! Estás escuchando Rigo Es Amor por La Mejor FM 100.7.

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1: Eso es muy correcto, señoras y señores. Rigo es amor y será siempre amor, porque dejó su música, él ya se nos adelantó, pero ¿cuántos seguidores tiene? El ídolo de las multitudes, Rigo Tobar, ¿no? Un millón, millones y millones en todo el mundo de seguidores, amigos, que en su momento disfrutaron sus canciones, que ellos crearon los éxitos que hoy disfrutamos. 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Gracias por patrocinar. Rigo es amor por la mejor FM. 100.7, ¿te acuerdas de esta canción? Se llama Una Palomita. Por supuesto, ahí suena el mariachi. Rigo es amor por la mejor FM. 100.7, súbele, mijo.

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8 minutos y las 2 de la tarde. La canción se llama Jamás te olvidaré. Y qué melancolía con esa guitarra de, bueno, por supuesto, los músicos de Rigo Tobar. Estamos llegando ya a la parte final de Rigo es Amor, pero en estos momentos agradezco ese gran lugar, ese gran negocio, ya un clásico aquí en Tehuacán, donde venden unos pollos deliciosos. 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Señoras y señores, uno de los clásicos y más solicitados, mi Matamoros querido. Les recuerdo que de 3 a 4 de la tarde, Salón México, el profe Héctor Ramírez Suárez, Armando el Escándalo Romero, por supuesto, de 4 a 6 de la tarde, hoy es sábado y son 2 horas de WhatsAppeando. ¡Túpele, mijo! ¡Súbele! 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

0: cientos de personas, miles, ¿verdad? O sea, fue una cosa maravillosa, qué bonito la celebración, la unidad, ¿verdad?, que se está dando. Y quedamos pendientes porque esto no ha terminado. La verdad, vamos a seguir con festividades y con mucha alegría. Venga y viva México y la fiesta en paz, en paz. ¡Puerta!
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1: Gracias allá en cabina. Oigan, hoy nos encontramos en Cuapita La Mella. Así es, enfrente de lo que es el palacio, aquí en las famosas letras de Cuapan, casi a un lado de lo que es la plazuela de los Antojitos, aquí de Cuapita La Bella, porque tenemos muchos retos y también los retos, por supuesto, tenemos lo que son los boletos para este próximo 4 de julio, Centro de Espectáculos Tres Marías, se presenta mi tocayo, el Flaco. Y además de esto, el galán de la banda, el Bebeto. No se lo pueden perder, va a ser sabadito, donde mucha gente va a empezar con la pisteadera y al otro día bien crudos, caramba, pero ¿quién les quita lo bailado? Obviamente la Mejor FM tiene los mejores regalos, los mejores boletos y los mejores exclusivas con tus artistas favoritos. Cachorra, ¿qué tal? Buenas tardes.
3: Buenas tardes, cachorros. Bien, bien lo dice el Flaco Hernández. Directo al corazón, Luis Ángel, el Flaco. 4 de julio, sábado 4 de julio, el Bebeto. También, ¿qué rola te vas a aventar, Flaco?
1: Ah, no manches, yo creo que la de Lola.
3: Súper bueno. Cáiganle aquí en los retos de la regaladora. Estamos aquí en el parque de Santa María Cuapan para que vengan. Y nada, que no quiero participar, tengo pena. Aquí tienen que salir.
1: Aquí nada de que se van a morder el rebozo ni nada por el estilo. Al contrario, queremos gente que participe, que sean fanáticos de la Mejor FM. Por eso venimos aquí a Cuapita La Bella. Pero ahí no acabó la cosa. Me acompaña Armandillo Pillo. Oye, amigo, también tenemos boletos de qué.
4: Exactamente, mi querido Flaco, aquí en Cuapita La Beautiful. Boletos de Cinépolis Tehuacán. Para que lleves a tu ruca a ver el nuevo estreno del cine, papá.
1: La bestia, caramba, conste que lo dijo, pero bueno, al final de cuentas, cada quien tiene su forma de decirle ahí a su canchanchando, su puchonguito, qué sé yo, caramba, pero mientras participen, de verdad, tenemos boletos para el galán de la banda, el Bebeto, mi tocayo, el Flaco, y boletos de Cinépolis de Bacán, la capital del cine. Aprovecha, estamos aquí en Cuapita La Bella, a un costado de la plaza de los Antojitos Mexicanos de Cuapita La Bella, aquí enfrentito de lo que es la presidencia de Cuapan, obviamente, vénganse de volada y participen, participen. Tenemos el reto de las nominadas y muchas sorpresas más. Vamos a ver, amigos, a cabina. Aquí estaremos un buen rotote. Aquí nomás. ¡La

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Para iniciar el programa Salón México, señoras y señores, ¿qué tal? Buenas tardes, bienvenidas y bienvenidos al programa Salón México, el programa de la música del recuerdo de cada sábado de 3 a 4 de la tarde a través de la mejor 100.7. Aquí nomás, como dicen los compañeros, prácticamente todos los días, aquí nomás está la mejor 100.7 en el programa Salón México. Los mejores momentos ya llegó para que en los próximos 55 minutos disfrutemos de más música inolvidable que llegó para quedarse, de las grandes sonoras, de las grandes orquestas, de las grandes cumbias, cha-cha-cha, danzones, mambos y todo lo que usted quiere bailar, lo tenemos en el Salón México. 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No hay pierde. También les saludo con mucho gusto a nombre de los altepejanos, de Dani y Daniel, que andan de gira artística. Dice, profe, la verdad, andamos de gira artística. Qué bueno, nos da muchísimo gusto que ustedes estén deleitando, y sobre todo el auditorio que los sigue, bueno, estén contentos con la música de los altepejanos, de Dani y Daniel. Y también les saludo con mucho gusto a nombre de precisamente de la carnicería Méndez, de allá de la unidad habitacional Jardines de Tehuacán, mejor conocido como Ascote. Ahí se encuentra precisamente la carnicería Méndez. Y también les saludo con mucho gusto a nombre del nuevo Salón de Espectáculo SM Santa María, allá en Cuapan. Y también, pues, quiero agradecer como siempre el apoyo del Escándalo Romero en controles técnicos, y aquí en el micrófono, muy alegre y guapachosamente, les saluda su servidor Héctor Ramírez, quien les desea la mejor de las tardes. Señoras y señores, vamos a continuar con algo para que usted disfrute, algo cha-cha-cha con la Sonora Santanera, tarde, tarde, playera.

La verdadera internacional, Sonora Santanera, tarde playera dedicada especialmente para la familia Ortiz. A nombre de Sergio, nos escuchan en la calle Deportes Gil de San Nicolás Tetizintla. Por ahí nos escucha el amigo don Paco Urrutia, que también es fiel seguidor del programa Salón México, y más comunicadores que ya confirmaron que nos escuchan para el amigo Antonio Fuentes Pereda. Siempre está pendiente de la música inolvidable que llegó para quedarse. Dice, profe, usted nos atrapa los sábados de 3 a 4 de la tarde porque nos gusta la música y sobre todo el estilo inconfundible del Salón México. Toño, pues, muchísimas gracias por sus reportes. Grandes compañeros locutores, por ejemplo, Jaimito Vázquez Miranda también confirmó que siempre nos escucha. Un saludo para él y para su esposa que están pendientes aquí en la 5 Poniente. Les enviamos un saludo muy cordial y también con muchísimo gusto a la plebita que le gusta también el programa Salón México. Usted se preguntará, ¿quién plebita es la que usted la escucha todos los días, además de nuestra directora artística? Así que, señoras y señores, no hay pierde. 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Señoras y señores, vamos a continuar. Antes, un saludito para doña Meche de la unidad Bienestar, que nos escucha allá en la Colonia México, en la calle Baja California. Así que muchas gracias por escuchar el programa Salón México. Y para mis amigos de la vulcanizadora El Jefe, que también está escuchando el programa Salón México, para ustedes, señoras y señores, agárrense porque vamos a bailar el siguiente tema musical a cargo de Los Ángeles Azules y esta tremenda cumbia para ustedes aquí en el Salón México.

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0: Ritmo contagioso al estilo de los Diner. Vaya, tremendo Diners con tantas y tantas melodías del recuerdo y que las hemos disfrutado cada sábado a través del programa Salón México. Queremos enviar un saludo para nuestros amigos que nos vienen escuchando por carretera, en la combi, en el taxi, en el autobús, en la unidad particular. Eso sí, hay que manejar con precaución, pero siga usted escuchando el programa Salón México a todo volumen. A mis amigos de la Ruta 8, Ruta 42, nos comentaron también, dice, profe, cada 8 días escuchamos el Salón México y cuando van con nosotros los pasajeros también van disfrutando música inolvidable. Acuérdese, por favor, claro que sí. Un saludo para mis amigos conductores de las rutas 42 y la ruta 8 y para los señores pasajeros. Amablemente disfrutan la música y van a bordo en una combi. Mis amigos de la ruta 27, 26 y ruta 9 que viajan al Hospital General. Felicidades, vamos a continuar, pero el Escándalo Romero ya tiene muchos reportes.
1: Excelente tarde, profe. Bueno, pues vamos a leer estos mensajes que nos van llegando. Por ejemplo, la terminación 0047 nos dice, muy buenas tardes, nos pueden mandar saludos para la familia Rivera López, que escuchamos desde San José Miahuatlán, también especialmente para la señora Socorro Teresa López Hernández, de parte de sus hijos y también de parte de su esposo, que la quiere mucho y además que la ama demasiado, con una canción de la Sonora Santanera, la de la Boa. Muchas gracias y que tengan buena tarde, profe.
0: Felicidades, también un saludo para la gente del Valle de Oaxaca, desde Nochistlán, Oaxaca, especialmente para Maximino Isaías, nos están escuchando. También se reportaron desde Toluca, saludos para Ismael Gamboa, saludos desde California para la familia López Flores, muchísimas gracias, y para Heriberto Valderas, que apenas se comunicó con nosotros, dice, oiga, yo escucho siempre el Salón México, no he tenido la oportunidad de reportarme, sin embargo, lo hago con mucho gusto para decirle que nosotros nunca dejamos de oír el programa Salón México. Muchísimas gracias, Heriberto Valderas. Para ustedes, especialmente el siguiente tema musical a cargo de la cubanísima Celia Cruz, cha cha cha cha cha cha cha güene.

Ya se cansaron, por supuesto que no, mis amigas y mis amigos de Tehuacán y de toda la región. Nos escuchan en San Bartolo, Tiontepec, a través del programa Salón México. Señoras y señores, estamos muy contentos y agradecidos con la audiencia que nos escucha en la ciudad y en toda la región a través de la mejor 100.7 que tiene 25,000 watts de potencia. Eso les da un alcance de 100 kilómetros a la redonda. Bueno, nos escuchan desde Amozoc hacia Tehuacán. Amigos de Tepeaca, felicidades, gracias por estar con nosotros. Y para la gente de Tecamachalco, de San Mateo Tlaixpan, es adelantito de Tecamachalco, nos están escuchando en esta tardecita. Y ya que mencionamos en esos lugares, también tenemos reportes de Acatzingo, Puebla, la tierra de Alejandro Armenta. Si mal no recuerdo, creo que el gobernador es de Acatzingo. Les enviamos un saludo a todos mis amigos de la ciudad y toda la región. Vamos a continuar rápidamente porque el tiempo apremia. Estamos felices disfrutando la música inolvidable que llegó para quedarse. ¿Se acuerdan ustedes del grupo Liberación y Fito Olivares? Aquí está una canción para bailar. Así que, señoras y señores, a bailar se ha dicho aquí en el Salón México.

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0: De las inmortales a cargo de Tommy Ramírez y sus sonorítmicos, esta tremenda tormenta aquí en el programa Salón México. Señoras y señores, qué gusto estar con ustedes en este sábado 27 de junio del año 2027 y le damos la más cordial bienvenida a la página Salón México Tehuacán. ¿Qué tal, mis amigos? ¿Cómo están? Qué bueno que ya están disfrutando la música inolvidable que llegó para quedarse completamente en vivo. De verdad, agradezco a todas las personas que se han reportado con nosotros. Sería interminable de mencionar a uno por uno. De cualquier manera, muchísimas gracias. Fíjese, durante la media semana nos llamaron tres personajes que viven en Colorado, pero que fueron locutores en la Ciudad de México, y estuvimos una conversación muy amena, sobre todo, dice que recordar es volver a vivir, pero de esto lo vamos a comentar en próximos programas. Señoras y señores, y lo prometido es deuda, hoy están con nosotros dos invitados especiales, porque ellos van a estar actuando, tocando, bailando, disfrutando de la música, porque la próxima, bueno, más bien el próximo 15 de julio, bueno, ellos van a estar en una inauguración de un nuevo salón histórico para Santa María Cuapan. Vamos a darle la más cordial bienvenida a nuestros invitados especiales de esta tarde. Muy bien, mi estimado amigo, muchísimas gracias por estar con nosotros. Si eres tan amable, me das tu nombre, el grupo musical, ¿y de dónde vienes en este momento,
1: mi amigo? Mi nombre es Tomás Santiago Martínez, de Caporales de la Sierra, y vengo aquí, soy de Tehuacán. Y vamos a ir a Santa María Cuapan con el amigo Chava Albino.
0: Qué interesante, fíjate que los caporales, hablar de caporales es hablar de su música, es hablar de ese contagio musical. ¿Hasta la actualidad siguen los mismos integrantes o ha habido un cambio?
1: Hubo un cambio, pero seguimos de los originales, seguimos tres músicos todavía. Son casi 22 años de trayectoria del grupo y pues aquí seguimos dando lata, y gracias al público y a todo el apoyo de todos.
0: Muy bien, ¿a qué debemos el honor de su visita en esta tarde, en la cual nos engalana que usted esté con nosotros en
1: el Salón México? Aquí el amigo de Chava nos invitó para el día 15 del mes que viene, julio. Vamos a ir a Santa María Cuapan a una inauguración de su salón. Pues felicidades a él por un proyecto realizado, más que nada. Y gracias por la invitación.
0: Sobre todo es un proyecto, pues, que tiene futuro. Que tiene futuro en Santa María Cuapan, porque si mal no recuerdo, es el primer salón que se va a inaugurar, Chava, o ya tenemos algún antecedente allá en Cuapan. Es la primera vez, entonces va a ser histórico, con mayor razón. Pues muchas felicidades. Le agradezco bastante que esté con nosotros para hacer esta invitación extensiva para de lo que será la regia inauguración del Salón SM de Santa María Cuapan, que está precisamente en la calle principal de ese lugar, la calle Nacional a la vueltecita. Está, creo que, la calle Guerrero.
1: En el mero centro de Cuapan.
0: En el corazón de Santa María Cuapan. ¿Algo más que le quiera decir a su público?
1: Felicidades a mi amigo Chava y al público que nos está escuchando. Los invitamos para el día 15. Es miércoles a partir de las 4, ¿verdad? Si arranca el evento, ya vamos a estar todos felices y contentos festejando.
0: ¿En qué horario van a estar ustedes?
1: De 5 a 7.
0: De 5 a 7.
1: Los invitamos de corazón.
0: ¿Completamente gratis o va a tener un costo?
1: Es completamente gratis.
0: Completamente gratis. Bueno, pues,
1: todos invitados.
0: Repite su nombre, si está
1: Tomás Santiago Martínez, de Caporales de la Sierra.
0: Caporales de la Sierra. ¿Alguna melodía que te identifique ya como Caporales?
1: No, pues fue música. Hemos grabado bastantes discos ahí con el amigo Pepe Bar, que nos hizo la invitación de grabar con él desde el principio, y ahí seguimos con él, así que pues son muchos los éxitos, pero ahorita de momento no recuerdo muchos, pero son varios, así que
0: y sigue sonando con sigue más sonando fuerza Caporales, musical,
1: ¿verdad? Y nos vemos el 15 de
0: pues muchísimas de gracias. Señoras y señores, vamos a continuar para escuchar a la única Sonora Maracaibo con esto que se llama La Chancla, aquí en el Salón México.

0: única, la única Sonora Maracaibo aquí en el programa Salón México. 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Dani Daniel ya estuvieron aquí con nosotros en una interesante entrevista. Hoy nos comentan que andan de gira artística. Qué bueno por Dani Daniel. Conocimos a esa gran generación desde que estaba don Dani Daniel, el jefe mayor, y hoy están los juniors, pero les está yendo muy bien. Y también les saludo con mucho gusto a nombre precisamente de el nuevo salón SMD de Santa María Cuapan. Y bueno, hablando de Santa María Cuapan, está con nosotros, hace un ratito le decía fuera de cabina al amigo que nadie es profeta en su tierra, pero creo que la banda Asunción lo ha hecho inconfundible. ¿Qué tal? Buenas tardes.
1: Buenas tardes al auditorio que nos escucha. Mi nombre es José Luis Carrera Flores, representante de la banda Asunción. Pues estamos aquí agradeciendo a Salvador Albino por la invitación de su inauguración de su salón.
0: ¿Y qué le quiere decir a toda la gente de Santa María Cuapan?
1: Pues que los esperamos el próximo 15 de julio para dar la inauguración de su salón, que está en la calle Guerrero, esquina con la calle Nacional, un lugar céntrico de Santa María Cuapan conocido.
0: O sea que no hay pierde.
1: No hay pierde.
0: Independientemente de que conozcan el nuevo salón, pues siempre es agradable visitar la capital mundial de la tortilla. ¿Hasta ahorita sigue la tradición?
1: Claro que sí, la tradición no se tiene que perder, porque pues nosotros tenemos que amenizar el tradicional baile del Xochicanela, para que baile el pueblo, la gente que de la ciudad, que vaya a conocer las tradiciones, que no se pierdan.
0: ¿Qué horario les corresponde en la inauguración?
1: Nosotros vamos a participar de las 7 de la noche en adelante.
0: Hasta que el cuerpo aguante. Bueno, pues alguna invitación especial para Cuapan y toda la región de Tehuacán y hasta donde llegue la señal de la mejor 100.7.
1: Pues sí, se les hace la invitación, que no se pierdan este evento, porque pues es un salón que el día de mañana el pueblo lo puede ocupar, porque pues ya ve que las calles a veces son chiquitas y hace falta un salón amplio para que las fiestas de Cuapan son grandes. Entonces, pues, es un salón amplio, es suficiente para que nadie se quede afuera y a disfrutar.
0: Así que la inauguración será el próximo 15 de julio. Pues, muchísimas gracias. ¿Algo más que quiera complementar?
1: No, pues, agradeciendo más que nada a las radiodifusoras que nos apoyan para seguir adelante con la música, porque pues, la música es un arte que universal, y donde tenemos que disfrutar. Si no hay música, no hay vida. Pero es lo mejor.
0: Muy bien, pues vamos a continuar porque el tiempo apremia. Aquí llegó el grupo musical El Super Show de los Vázquez con algo para seguir bailando aquí en el Salón México. Y recuerde que los mejores momentos están en el Salón México y la mejor 100.7, además de un servidor que estamos bailando, disfrutando la música que llegó para quedarse.

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0: Así vamos a disfrutar esa música el próximo 15. Esto es, fue a cargo de la inolvidable Selena Baila, esta rica cumbia. Un saludo para el amigo Alejandro Ruiz Escobar, que nos escucha allá en San José Miahuatlán, integrante de Cali Ventura. Así que un saludo a todos los integrantes y también para mis amigos que nos escuchan allá en San Pedro Tetitlán. Y Armando Altamirano nos pasó reportes para el amigo Fierro Buraz Duarte, también para Mauricio del Valle de Chalco, eso es allá en el Estado de México, y también para Javier Juárez. Felicidades, gracias por estar con nosotros. Qué bueno que estén disfrutando la música inolvidable que llegó para quedarse. El Escándalo Romero tiene reportes en esta tarde aquí en el Salón México. Adelante, por favor, en esta tardecita para usted que nos escucha a través de este programa inolvidable que llegó para quedarse.
1: Eso es muy correcto, profe, y bueno, ya hace una hora que nos dura. No se va, pero de voladita, y nos da mucho gusto haber saludado a amigos que hoy vinieron a hacer la invitación para estar acompañando a don Chava Albino en ese proyecto que ya, ahora sí que está a la vuelta de la esquina. Mi querido Tomasito, placer haberles echado la mano, ya de tiempo no nos habíamos visto. Igual mis amigos de la Asunción, un saludo para los muchachos que seguramente, ellos afortunados ya están moviendo el bigote, ¿verdad? Y tú mira aquí trabajando. Pero en fin, profe, pues ya el tiempo se fue de volada, pues ya nos estamos despidiendo, pero el próximo sábado, pues más, un programa más de Salón México.
0: Tenemos una cita la próxima semana. Un saludo para Ramón Arellano, que nos llamó de California. Dice, profe, lo estamos escuchando aquí en California. ¡Qué buena música! Inolvidable del recuerdo. Y me acuerdo también de Tehuacán, porque yo soy de San Gabriel, Chilac. Felicidades, Ramón Arellano. 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Bueno, zona de espectáculos Santa María, bajo la dirección, ¿para qué guardarlo? Bajo la dirección de Chava Albino, ya. Si lo sabe la gente, que lo sepa. Bueno, pues vamos a, prácticamente estamos ya en la despedida del programa Salón México. Agradezco a mis amigos de la página Salón México Tehuacán, que está a cargo de Armando Altamirano, y también me despido de El Escándalo Romero, que se encuentra en controles técnicos, y aquí en el micrófono, muy alegre y guapachosamente, les saluda su servidor Héctor Ramírez, quien les desea la mejor de las tardes. Señoras y señores, esto fue Salón México, y cerramos con broche de oro a cargo del maestro del campeón Carlos Campos, con esto que se llama La Leyenda del Beso, y esto fue Salón México para ti. We'll be right back.

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Por hoy la orquesta toma un descanso, pero tenemos una cita el próximo sábado en punto de las 3 de la tarde, cuando las puertas del Salón México vuelvan a abrir, solo a través de la mejor FM 100.7. 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
1: ¿Me puede poner la canción Se me cansó el corazón de la Arrolladora, por favor?

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1: Buenas, buenas. Una canción de los chicos Aventura. ¿Qué pasó? Para escucharlos por la Josefa. Gracias. 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
1: Hola, Escándalo. Buenas tardes. ¿Me puedes poner, por favor, No debes jugar de Selena? Gracias.

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10: 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Créanme, se puso muy bueno el golazo de papá. El papá, el ganador, obviamente estuvo ahí al pendiente de la radio, dijo la frase como tal, caramba. Y todo esto lo podrá ver a través de las cuentas oficiales La Mejor FM Tehuacán, amigo Marquiño.
11: Es correcto, muy bien, flaco, guardado, desactivando emociones con la ganadora de La Mejor FM 100.7 con los

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